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Ajá, le tocó a Jaime con el bajo. Ajá, Cencerrito Alberto. Le tocó a Bigote de Escobillón.

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1: Son las 8 de la noche. 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
1: Son las 9 de la noche. 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
1: Son las 10 de la noche. 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
1: Son las 11 de la noche. 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
1: Son las 2 de la mañana. 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
1: Son las 3 de la mañana. 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
1: Son las 4 de la mañana. 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
2: 4:58 Ya son las 4:58. Nos hemos levantado hoy con la bendición de Papito Dios de poder iniciar otra maravillosa mañana, de levantar las manos. Porque hoy Dios, en este comienzo de semana, nos regala un nuevo mensaje, una palabra para colocar en práctica. Y sobre todo darle gracias a Papito Dios por las elecciones que se llevaron de manera pacífica. Ahora pues, habrá una segunda vuelta y está en tus manos, querido oyente de Tropicana, el elegir. Usted es el que sabe por quién Dios le indique debe votar. 4:59, comenzando hoy en el mensaje a Papito Dios, como dice Proverbios 14:23, en toda labor hay fruto, mas las vanas palabras de los labios empobrecen. Wow, qué mensaje, ¿no? Hoy Dios nos habla en esta maravillosa mañana para comenzar esta semana. Recuerda que Dios es un Dios de orden. A Dios le gusta el orden, no le gusta el desorden. Para que en tu casa, en tu trabajo, para que todo fluya, para que las energías, o como tú le llames, pueda fluir de una manera mejor, comience con el orden, ¿no? Comienza organizando tu casa, comienza organizando tus ideas y siendo diferente. Por eso hoy, en esta maravillosa mañana, donde quiera que tú estés, dile a Dios: Señor, gracias por ese trabajo que tú me das. Gracias, Señor, porque tú nuevamente sostienes mi semana, Padre amado. Gracias, Padre amado, porque tú colocas, Señor, este nuevo día. Porque tú, Señor, me das la oportunidad de tener este medio de transporte en el cual me movilizo. Hoy, Señor, de pies a cabeza yo me curo delante de ti para que ningún dardo del enemigo pueda tocarme. Me coloco tu armadura, Señor, para hoy seguir caminando, para hoy seguir batallando en el nombre poderoso de Jesús de Nazaret. Y como dice la palabra, más las vanas palabras de los labios empobrecen. Que lo que hoy salga de tus labios no sean palabras de maldición. Que lo que hoy salga de tus labios sean palabras de construcción. No permitas por nada del mundo que alguien hoy te dañe el día por temas políticos o cualquier situación. Porque yo sé que hoy van a llegar quizás de pronto a tu lugar de trabajo a hablarte de esto o esto, si es derecha, si es izquierda. Hoy no le permitas esto al enemigo, sino por el contrario, hoy cúbrete, protégete, porque recuerda que en toda labor, si tú llegas a trabajar con amor, si tú llegas a aportar esa semilla, a dar lo mejor de ti, pues Dios te respaldará. Dios siempre respalda a sus hijos. La obediencia la premia el Señor. Este es un nuevo día para colocarlo en manos de Jesús. Dios te habla y te dice, recuerda, más las vanas palabras de los labios se empobrecen. Ojo con lo que sale de tu boca hoy. Ojo con lo que sale de tus labios hoy. De qué manera te vas a expresar hoy. Atrae las buenas energías. Atrae con cosas bonitas. Háblele bien a tu esposa, a tu esposo, a tus hijos. También dile que los amas, a tus seres queridos. Y encomienda este día en manos de Dios. Y por más difícil que sea la realidad, la situación, recuerda que Dios tiene el control. Dios es bueno. Dios en todo momento es bueno y es el proveedor. Gracias, Padre amado, por esta nueva semana, la cual colocamos en tus manos. ¿Cuántos comienzan este día agradeciéndole a Papito Dios? ¿Cuántos reconocen que Jesús es el camino, la verdad y la vida? Y que nadie va al Padre sino a través del Hijo. Por eso hoy el Señor nos invita, Papito Dios nos invita a cuidar nuestra boca de toda palabra. En toda labor hay fruto, gracias a Dios, sin importar ese trabajo, siempre ponlo en manos de Dios. Mas las vanas palabras de los labios son las que empobrecen. Nosotros mismos nos castigamos cuando renegamos, cuando maldecimos, cuando hablamos mal. Por eso hoy pídele a Dios que cambie tu forma de pensar y que lo que salga de tu boca sean palabras de bendición. En el nombre poderoso de Jesús, amén, amén y amén.

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0: de la mañana con 4 minutos, 5 de la mañana, 4 minutos a levantarse que hoy es lunes.
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0: 5 de la mañana, 4 minutos, todo el equipo de trabajo les dice buenos días. Este servidor Iván Barrios, el terrible, les dice feliz mañana.
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0: Hoy comenzando este día con maravillosas bendiciones que vienen del cielo, de lo alto, de papito Dios. Este nuevo despertar que hoy tenemos para todos los que dicen:
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0: 5 de la mañana, 5 minutos. Voy a iniciar de una vez. Vamos a comenzar de una vez. Vamos a arrancar de una vez saludando a todas las voces que nos acompañan. La gente que dice buenos días en los barrios. A ver, ¿de dónde se reportan los oyentes de Tropicana? ¿De dónde se activan a esta hora? Con la frase: yo escucho, veo y comparto Tropicana. De una vez. Vamos a comenzar el día. Yo escucho, veo y comparto Tropicana. Y pégale su barrio. Oiga, la gente de Cenabastos me dice buenos días. Los tropiamarillitos, los conductores de taxi, la gente de las busetas, los oyentes que a esta hora de la mañana están reportando la sintonía en Ureña, en San Antonio, para toda la gente ahí en zona de frontera, para los amigos que están ahí en la parada, en Villa del Rosario, en los patios, toda Cúcuta.
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0: Diferentes municipios que ya empiezan a reportarnos la sintonía en el Tropic WhatsApp. Vamos a comenzar, ¿le parece? Vamos a iniciar revisando quién nos dice buenos días, quién se levanta a esta hora con nosotros, con el Yo Escucho, Voy y Comparto Tropicana. Antes de irme con los oyentes de Tropicana a esta hora de la mañana con la gente, mire, del barrio Zulima, nos dicen buenos días, Tropicana, la más bacana, bacanísima. 5 de la mañana, 6 minutos, ¿quién se levanta con nosotros? Buenos días, hola.
2: Muy buenos días, yo escucho, voy y comparto la number one. De la mano de papito Dios, acá en San Luis, en el Tropi Amarillo, excelentemente bien, 5-5.
0: Sí, señor. Muchas gracias por estar con nosotros. Ahí están los oyentes reportando la sintonía a esta hora. Ese reporte magnífico que tenemos para los oyentes de Tropicana y los que se conectan en este momento a través de www.tropicanafm.com.co. Vamos comenzando de una vez, ¿sí o no? Vamos iniciando con ese gran reporte que tenemos de los oyentes de Tropicana, con la gente que está muy activa en este momento, con ese gran reporte que nos envían los oyentes de la emisora diferente, la emisora que ayuda a los peluditos, a la gente. Sí, señor, a esta hora de la mañana. Vamos a ver qué más nos dice buenos días con Tropicana, la más bacana, bacanísima. Estoy recibiendo notas de voz. Y me voy de una vez, antes de que me lleguen más noticas de voz, vamos a comenzar de una vez con el pico y placa para hoy, el pico y placa.
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0: Traigo saludo a esta hora para Jenny Carrillo y Valentina Candela desde Peracal, Tropicana, buenos días. Vamos a ver quién está por acá a través del Tropic WhatsApp, muy buenos días.
3: Yo escucho, veo y comparto Tropicana, la más bacana desde el municipio de Bucaracica.
0: Pico y placa para hoy es lunes primero de junio. Bienvenido, junio. Hey, don Junio, bienvenido. Junio, bienvenido. Junio. Llegó junio con J de andar juntos, de seguir batallando de la mano de papito Dios. Llegó junio. Arrancó este me diga, uy, Dios mío, que este me vaya súper bien. Lo declaro en el nombre de Jesús. Mire, le cuento que para los particulares, hoy en el pico y placa 1 y 2. 1 y 2. Recuerde el horario de restricción de 7 de la mañana, 8 y 30 de la mañana, 11 y 30 de la mañana, 2 y 30 de la tarde, 5 y 30 de la tarde a 7 y 30 de la noche.
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0: Hablo con los conductores de placa nacional, placa extranjera y de motocicleta 1 y 2 en el pico y placa de hoy. Y el horario de restricción de 7 de la mañana a 8 de la noche, también con los tropiamarillitos. Hey, buenos días, mi mancha, mi poder amarillo, buenos días.
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0: Hoy le corresponde la placa terminada en 9, placa terminada en 9, quedarse en casa entre las 7 de la mañana y las 8 de la noche. 7 de la mañana y 8 de la noche para que lo tengan muy presente. ¿Listo? 5 de la mañana, 9 minutos en la agenda informativa para contarle a los oyentes de Tropicana, la más bacana, bacanísima. Hoy es el Día Mundial de los Arrecifes. Hoy le cuento a usted, querido oyente de Tropicana, que nos sintoniza, nos escucha, que está conectado. Hoy es el Día Mundial de los Arrecifes. Mucha atención en un dato importante que le tenemos en el día de hoy.
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4: escucho, veo y comparto Tropicana, la más bacana, bacanísima. Iván, lo escucho aquí desde la vereda del Tarrito, en el restaurante de la Guadalupe.
0: Sí, señor.
4: Gracias a la aplicación.
0: Gracias, mijo.
4: Hoy amanecimos más firmes por la patria.
0: Bueno, chévere. Gracias, gracias a Dios. Que amaneció usted alegre, feliz, contento. 5-9, mire, a esta hora le cuento, amigos. Vamos a los numeritos de la buena suerte, las loterías, ¿les parece? Mire, Cafeterito Noche Festivo 8798. Motilo Noche 4849. La Fantástica Festivo 5125. Caribeña Festivo Noche 9940. Tropicana. Sinuano Festivo Noche 9251. Astroluna, que cayó a Tropicana, 9644, bajo el signo de Piscis. Pijao Festivo 0240 y La Culona Festivo 6662. Mucha atención.
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0: Siguen llegando los reportes de los oyentes que ya prenden su radio y nos están saludando. Buenos días.
5: Buenos días, Tropicana, la más bacana. Yo escucho, veo y comparto Tropicana de mi trope amarillito WM980. Ganamos ayer, ganamos y vamos a ganar a la segunda, firme por la patria.
0: 5:10, el reporte de los oyentes, de la gente, y vamos al tema de las noticias de una vez. Vamos comenzando con el tema de las noticias a esta hora de la mañana. También, pues, antes contarle a los oyentes, tenemos un cielo despejado y tendremos una temperatura máxima de 36 grados centígrados. Va a ser calorcito el día de hoy, pero con la bendición de Dios vamos a comenzar a informar, a contarle después de todo el proceso de elecciones, de todo lo que se vivió el día de ayer, ¿no? 5:11, incluso noticias para contarle a la gente, a los oyentes de Tropicana, para contarle un poco a los oyentes que están conectados con nosotros, la noticia del día, indudablemente, poderle decir a la gente, ayer se llevaron las elecciones presidenciales, ayer, y ahora, pues, habrá que esperar estas... ¿Qué va a pasar con el futuro de Colombia? ¿Será De La Espriella o será Cepeda? Ahora se lanzan duros ataques y hacen llamados para ganar en segunda vuelta. Solo la gente, solo el poder lo tiene Dios para elegir a cualquiera de esas dos personas, pero que lo haga de la mejor manera, ¿no? 5:12, pues le cuento que vamos a empezar a revisar la tropiagenda a esta hora de la mañana aquí en Tropicana, la más bacana, bacanísima. Vamos a empezar a revisar qué pasó. Y sobre todo también que después de todo lo que se vivió el día de ayer, ¿qué dicen también personajes de la figura política sobre lo que sucedió? Ayer no pasó Paloma Valencia, entre otros grandes candidatos. Vimos buenos resultados por parte de Fajardo también. Ahora habrá que esperar también para dónde se va Fajardo. Hay que esperar también. ¿Qué dice Oviedo? Que también, pues, estuvo en el Centro Democrático. Pero ustedes saben que, pues, Oviedo no es del centro como tal. Ayer salió la señora Paloma Valencia a ratificar, a decir que ella va de frente con Abelardo De La Espriella. Por ahí varios candidatos también, por el uno, por el otro. Pero vamos a empezar a escuchar, por ejemplo, a esta hora de la mañana, aquí en la mesa de trabajo de Tropicana, tenemos palabras del expresidente Álvaro Uribe Vélez. ¿Qué fue lo que dijo el presidente antes del expresidente, antes de irme con los titulares? Vamos a escuchar a esta hora de la mañana.
6: Colombianos, hemos perdido. Asumo humildemente mis responsabilidades. Colombia ha descubierto a una gran líder con toda la vigencia hacia el futuro, Paloma Valencia. Ganó el doctor Abelardo De La Espriella. Cumplimos la palabra. Votaremos por él y pedimos que se vote por él y por Colombia. Por la defensa de la Constitución, de las libertades, de la creatividad individual, de la cohesión social, de la economía fraterna, del Estado pequeño y austero. Colombia no puede seguir en el camino de convertirse en una sucursal del chavismo, de Petro y Cepeda. Colombia no puede pretender elegir presidentes como Cepeda, apoyado por los grupos terroristas. Elijamos presidente al doctor Abelardo De La Espriella.
0: Palabras del expresidente Álvaro Uribe Vélez. Vamos a escuchar a esta hora de la mañana, entre más candidatos. Aquí, por ejemplo, vamos a escuchar a Roy Barreras, quien ratificó también su apoyo en segunda vuelta hacia el candidato Iván Cepeda. Escuchamos los comentarios del uno, del otro, y sobre todo cómo se mueve el panorama político, y a esta hora lo escuchamos. Así reaccionó Roy Barreras ante los resultados electorales y ratificó su apoyo en segunda vuelta hacia el candidato Iván Cepeda. Pues más de uno de pronto creía que Roy iba a sacar una buena votación, pero como que no le fue muy bien, ¿no? Vamos a ver qué es lo que dice Roy, que ahora pues dice inclinarse para el bando de Iván Cepeda.
7: Primera declaración responsable es reconocer el resultado electoral. Todas las campañas de manera responsable tenemos que felicitar a los dos ganadores y reconocer que el sistema electoral funcionó en tiempo récord. Lo segundo, gracias a los miles de colombianos que votaron por mí a pesar de que hace varios días los dejé en libertad para votar por el progresismo. Lo tercero, para quienes somos progresistas, ¿se puede ganar? Claro que sí, y noten esto. Paloma tiene 7%, pero todo el uribismo puro y duro la abandonó y se fue con Abelardo. ¿Qué es ese 7%? Es centro, más Sergio Fajardo, más Claudia, más nosotros. Claro que hay 12%, claro que hay con qué ganar, pero los errores deben corregirse. Y es decisión de la campaña de Iván si se abre o sigue cerrada. Si se abre, hay que ir por ese centro. Si vamos por él, ganamos. Si no, tendremos un hecho insólito.
0: 5:16, palabras de Roy Barreras a esta hora en Tropicana, la más bacana, bacanísima, para contarle un poco a los oyentes de Tropicana en el panorama político. A esta hora para contarle un poco a los oyentes de Tropicana, y además pues se movió también de manera pacífica las elecciones. Ahora viene la segunda vuelta, ahora que la gente vote pacíficamente, ahora los oyentes esperar con la bendición de Papito Dios que todo esto se lleve de la mejor manera, ¿no? Vamos a preguntarle a la gente, a los oyentes, vamos a comenzar de una en la mesa de trabajo a las 5:16. Vamos a comenzar de una vez en la mesa de trabajo de Tropicana, la más bacana, bacanísima, por lo menos en esta zona de norte de Santander. Fue demasiado el apoyo al candidato Abelardo de la Estrella. También apoyaron a Iván Cepeda, innegablemente, y a Paloma. Pero, pues en primer lugar, ahí está Abelardo de la Estrella. Habrá que esperar con la bendición de Dios. Y el que elige es usted, querido oyente de Tropicana. Como lo decimos siempre, por el camino del medio. 5:17, pero elija bien, elija el futuro de su país. Está en sus manos. Le pregunto a la gente, a los oyentes de Tropicana a esta hora. Además, también revisando la agenda informativa, por ahí también salió el presidente Gustavo Petro en sus declaraciones, y pues además el presidente de la República no está como muy contento. Él sí dice que no acepta los resultados, él no está conforme con los resultados, el presidente de la República, Gustavo Petro. Pues vamos a revisar aquí un poco de los trinos de lo que se movió ayer. Mire, por ejemplo, ¿qué escribió Petro? Dice: el llamado conteo transmitido no tiene fuerza vinculante, sus datos no son norma pública. Como presidente no acepto los resultados del preconteo de la firma privada de los hermanos Bautista, porque debiendo estar quietos los algoritmos del software de conteos, escrutinios, en la última semana fueron variados en 3 oportunidades y agregaron 800.000 cédulas más de personas que no están en el censo oficial presentado. Eso fue lo que dice Petro. Por tanto, y conforme a la ley, los resultados vinculantes que el presidente atenderá y aceptará son los de las comisiones escrutadoras digitadas por los jueces de la República. Pues ahí está, le cuento un poco a los oyentes de Tropicana. El presidente Gustavo Petro no aceptó los resultados del día de ayer. ¿Qué opina usted? 5:18. Escuchamos a la gente, a los oyentes de Tropicana a esta hora, los que arrancan a opinar, los que comienzan a opinar a esta hora de la mañana. ¿Qué opina usted de lo que dice del presidente y para la segunda vuelta? De una vez, vamos comenzando aquí de una, calentando motores para la segunda vuelta. ¿Será Iván Cepeda o Abelardo de la Estrella? ¿Quién cree usted que va a ser el próximo presidente de los colombianos? Vamos a comenzar de una vez con los ánimos de los oyentes y a escucharlos a esta hora de la mañana. Para usted, el próximo presidente de Colombia, y en segunda vuelta será, cuéntenos.
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0: Comienzo a escuchar a la gente, es en nuestro tema del día, para que participen en segunda vuelta. nuestro próximo presidente Tropicana es. En segunda vuelta, nuestro próximo presidente es Tropicana. Cuéntenos enviando su nota de voz en el WhatsApp, en el Tropic WhatsApp 320-9127-897.
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0: De escuchar a la gente, a los oyentes de Tropicana que ya, pues, ya se levantaron, ya están activos a esta hora en el Tropic WhatsApp. Ahí usted puede dejar su reporte, amigo de la buseta, del taxi, del carro particular. Un saludito para la gente en el barrio Santander que nos reporta la sintonía. Vamos a escuchar a la gente, ¿le parece? Vamos a ver qué nos dicen.
8: Firme por la patria, porque así lo quiere Dios.
0: Vamos a ver qué dicen los oyentes de Tropicana, la más bacana, bacanísima. No me escriban, por favor, solo notas de voz, para que no vayan a pensar que es que yo estoy comentando o diciendo esas cosas.
9: Hola. Tropicana, Tropicana, buenos días. Eso se sabe, Tropicana, obvio, Abelardo de la Esprilla.
0: 5:20 a.m, notas de voz cortas, por favor, corta las notas de voz.
10: Yo escucho, veo, comparto, Tropicana, buenos días.
11: De una vez.
10: ¿Pero qué, Joan? ¿Qué va a aceptar si eso de los... gobiernos izquierdistas que no le gustan perder?
0: A ver qué nos dice la gente, los oyentes de Tropicana. ¿Qué opina usted? En segunda vuelta, el próximo presidente de Tropicana.
12: Buenos días, Iván. Iván, yo escucho, voy y comparto Tropicana. Firme por la patria, más firme que nunca. Vamos a ganar. Vamos a ganar.
13: Por favor.
14: El próximo presidente de la República de Colombia. Queremos y va a ser en la segunda vuelta y vamos a llevarlos por los cachos, porque así es, porque somos los colombianos más buenos que los malos. Va a ser el doctor Abelardo de la Espriella.
15: Tropicana, la más bacana, la gente de bien, la gente que trabaja, el verdadero colombiano que sabe que nada es regalado. Firmes por la patria.
16: Buenos días, Tropicana, Tropicana, la más bacana. Yo escucho, veo y comparto Tropicana. Nuestro próximo presidente será Abelardo de la Estrella, firme por la patria.
17: Yo escucho, veo y comparto Tropicana. Obvio, obvio, Abelardo de la Estrella en segunda vuelta va a ser nuestro presidente.
18: Buenos días, Tropicana, la más bacana. Yo escucho, veo y comparto Tropicana. Abelardo de la Estrella, por supuesto.
19: Muy buenos días, Tropicana, Tropicana. Que tengan buen día, buena semana y un buen mes. Queremos que Cúcuta y Colombia tengan la tranquilidad y la paz. Porque mire cómo estamos aquí nosotros los venezolanos. Yo quiero que Cúcuta y sigue como vamos, como Fatano con Uribe. Astrilla, el Tigre, es el primero presidente que vota por el Tigre. Tengan un buen día, Tropicana, gracias a Dios que todo salió bien. Bendito sea por siempre y que Dios bendiga a Colombia.
0: Pues ahí está, mire, estoy viendo en la revista Semana y la revista dice Nación. Dice Donald Trump, dice, tiene todo mi apoyo. Figura clave de Trump respaldó públicamente a Abelardo de la Espriella, Donald Trump, ¿no? Y bueno, ¿cómo votó Colombia? Para los que la gente están preguntándose en este momento, en este preciso momento, pues le cuento que la votación quedó 40,92% Iván Cepeda y el 43,72% Abelardo de la Espriella, con 10 millones.

0: frente al panorama de votos de 9.656.799. Ahí está, para contarle a los oyentes de Tropicana, por lo menos más de 41.4 millones de colombianos estaban habilitados para votar en las elecciones presidenciales. Le contamos un poco a los oyentes de Tropicana. Ahora también, pues, hay que decirlo también, ayer lo hablaban los grandes, los periodistas y las estadísticas, y dicen que las encuestas se equivocaron. Dicen, las encuestas daban como ganador lejos a Iván Cepeda, cosa que no fue así. Quiere decir que las encuestas también se equivocan. 5:24 a.m. O no sé, quizás de pronto la encuesta debe enfocarse más de pronto en otro sector. No sé a dónde llamaron, a dónde se enfocó dicha encuesta. Pero bueno, el caso es que tenemos segunda vuelta entre Iván Cepeda y Abelardo de la Espella, ¿no? Pues ahí están los oyentes reportando la sintonía y escuchando a la comunidad. A esta hora de la mañana, escuchando a la gente, a los oyentes.
1: Buenos días, yo escucho y comparto Tropicana. Ahí tenemos a nuestro presidente, Firmes por la Patria. Bacanísimo, aquí escuchando cómo amaneció Cúcuta. Nidia, presente.
0: Reporte de los oyentes de Tropicana, de la comunidad. Reporte de los oyentes que a esta hora están conectados con nosotros y están ahí activos a esta hora a través de www.tropicanafm.com.co. 5:25 a.m. ¿Qué nos dice la gente? Muy buenos días.
2: Yo escucho, veo y comparto Tropicana. El tigre es el ganador. Petro, no se meta con el pueblo es el que elige.
0: Reporte de sintonía a través del Tropi WhatsApp. Reporte de sintonía y pues ahí está lo que opinó cada uno de esos candidatos. ¿Qué dice Abelardo de la Espreya? Dice, yo estaré al frente como el mejor guerrero de Colombia para defender nuestra democracia. ¿Qué dice Iván Cepeda? Los jóvenes definirán el futuro, la lucha continúa y vamos a triunfar. ¿Qué dice Paloma? La mujer que quería ser presidente anuncia su apoyo al doctor Abelardo de la Espreya. Fajardo, ¿qué dice Fajardo? La voz de nosotros se va a escuchar porque es el futuro de Colombia el que está en nuestras manos. Esta vez, en esta oportunidad, se estaba hablando que en otras oportunidades Fajardo votaba era o invitaba a votar en blanco para él estar neutramente, pero esta vez dice sí, voy a elegir. No sabemos si se va a ir para el bando de Cepeda o se va a ir para el bando de Abelardo de la Espreya. Claudia López, ¿qué dice? Hay una segunda vuelta y esa opción no ha ganado aún. Puede ser derrotada. Tenemos 3 semanas. Ahí están algunos de los comentarios que podemos escuchar en este momento, que podemos presenciar a través de Tropicana, la más bacana, bacanísima, ¿no? 5:26 a.m. 5:26 a.m. en Tropicana. A esta hora los oyentes se reportan y se activan en la mesa de trabajo de Tropicana, la más bacana, bacanísima. Así es, Paloma Valencia anunció su apoyo a Abelardo de la Espreya para segunda vuelta. Dice que van con toda. Y ahí están los oyentes y muchos, muchos. Ahora también habrá que esperar qué pasará con Oviedo. ¿Qué va a pasar con Oviedo, no? ¿Qué va a pasar? Oviedo pues está ahí y dice que va a escuchar esta semana propuestas para ver hacia dónde él se va. ¿Qué decisión toma Oviedo? 5:27 a.m. Escuchamos a la gente, a los oyentes de Tropicana a esta hora. Vamos a ver qué dice la comunidad. Muy buenos días.
3: Buenos días, Tropicana. En el nombre del Señor, nuestro próximo presidente, Abelardo de la Espreya.
0: Reporte de sintonía en el WhatsApp. ¿Qué nos dice la gente, los oyentes de Tropicana? Vamos a ver qué dicen los oyentes a esta hora, 5:27 a.m.
4: Yo escucho, veo y comparto Tropicana. Ivancito, muy buenos días. Empezando semana con la bendición de Dios. Ivancho, hace 4 años Petro decía, lo tenemos asustado. Ahorita los que están asustados son ellos. Vamos, Tigre, vamos por esa presidencia.
0: Reporte de sintonía. ¿Y cómo votaron en Norte de Santander? ¿Cómo votaron acá? Mire, Abelardo de la Espreya con un 70.61%. Aquí en Norte de Santander, 519.161 votos. Y un 17.42% Iván Cepeda, equivalente.

0: de 128.091 votos aquí en Norte de Santander, para un total de votantes de 741.716 votos. Ahí se lo cuento en este momento a través de Tropicana. Hay palabras, sale Miguel Uribe también. Miguel Uribe Londoño respaldará. Vamos a escuchar a Miguel Uribe también, a ver qué nos dice Miguel Uribe en este momento en el WhatsApp de Tropicana, la más bacana, bacanísima. Escuchemos a ver.
1: Abelardo, te felicito por tu triunfo y por una gran campaña. Te felicito por construir un nuevo liderazgo. Hoy triunfó la democracia. Abelardo, te felicito.
0: Bueno, ahí están las palabras de Miguel Uribe. Ahí está. Pues para escuchar un poco en este momento a través de Tropicana, la más bacana, bacanísima, escuchando un poco, ¿no?, a los, el apoyo por parte y parte de, del uno, del otro, de otros candidatos en favor de Cepeda, de otros en favor de Abelardo de la Espriella, y cómo se mueve este panorama político. Mire, por ejemplo, en lo que fue cómo votó el Valle en primera vuelta, ¿no?, el Valle, cómo votó el Valle, pues aquí le cuento. Mire, 1.119.914 votos para Iván Cepeda. En el Valle fue ganador Iván Cepeda. 710.909 votos. Y Paloma, 118.541 votos. Ahí está un poco el reporte de los oyentes de Tropicana. Oyentes de Tropicana, la más bacana, bacanísima. Oyentes de la emisora diferente, la que ayuda a los peluditos y a la gente, el reporte de la comunidad, el reporte de los oyentes que se conectan a esta hora con Tropicana. Hablándoles un poco de las noticias y cómo pues está la segunda vuelta, ¿no? Sí, señor. 10.361.499 votos tiene Abelardo de la Espriella y 9.688.361 votos tiene Iván Cepeda. Elección presidencial a segunda vuelta. Los oyentes, la gente elige, pero que lo hagan muy bien. Ahí está.
2: Buenos días, Tropicana. Yo escucho Tropicana, la más bacana. Yo opino que gana Asprilla. Yo invito a toda la gente, a toda la gente de acá, de San Antonio, de Ureña, de San Cristóbal, que sea colombiana, para votar por Asprilla el 21 de junio. El 21 de junio.
0: Asprilla, mi señora, de la Asprilla. Asprilla. Hola, buenos días.
3: Buenos días, Tropicana. Nuestro próximo presidente será Abelardo de la Espriella.
0: Vamos a ver qué dice la gente, los oyentes.
4: Yo escucho y veo y comparto Tropicana, la más bacana. Firme por la patria, Abelardo de la Espriella, presidente de Colombia 2026-2030.
0: Aquí escuchamos opiniones. Ya no podemos nombrar que Claudia López, que Paloma, que aquí ya simplemente hay dos opciones. Sí o sí usted debe elegir. Sí o sí. Y estas decisiones, que estas votaciones que se acercan, perdón, son decisivas para el país, sea por parte para Iván Cepeda o para Abelardo de la Espriella, que serán los dos únicos candidatos opcionados ahí en el tarjetón. Ya usted en el tarjetón va a poder encontrar solo estas dos caras, la cara de Iván Cepeda y la cara de Abelardo de la Espriella. Vamos a ver qué nos dice la gente, los oyentes, antes de irme con música. Buenos días.
5: Yo escucho hoy, comparto Tropicana, la más bacana, bacanísima, full sintonía del barrio Galán, parte alta, tío, a tío, confirmes con el tigre.
0: 5:32, lo único que sí sé es que el único que tiene el control absoluto es Dios. Por ahí salían hablando de que en primera vuelta ganaba Cepeda. Nada, no pasó. Por ahí salen hablando de que Abelardo también ganaba. No pasó tampoco, ¿no? Hay que hablar las cosas como son. O que ganaba Paloma. Tampoco pasó. Colombia va a segunda vuelta. El único que tiene el poder para sacar un nuevo presidente, que puede ser Cepeda o puede ser de la Espriella, es Papito Dios. Del resto, palabras. ¿Qué vamos a consultarle a los espíritus chacarreros? No, nada, mire, no nada. ¿Qué vamos a mirar aquí que allá? ¿Que será Cepeda o que será Abelardo? Créale a Dios y no se ponga a creer en cuentos. Créale a Dios. No todo lo que se publica en redes sociales es cierto, ¿no? No todo lo que vuela por ahí en redes sociales es cierto. Y para la prueba de un botón, mire estas elecciones. Mire todo esto como se movió. 5:33. ¿Qué dicen los oyentes de Tropicana? Y vote por el candidato que usted decida, pero no se ponga a pelear con sus seres queridos, por el amor de Dios. 5:33 a.m. Buenos días.
6: Aquí el que manda en este mundo es Dios y que pone las cosas de Dios. Ante Dios Todopoderoso, hágale la voluntad al país Colombia. Soy venezolano, pero estoy aquí en la frontera. Y para la prueba de un pero mi Dios es grande y poderoso.
0: No, y es que eso también lo utilizan muchas veces para confundir a la gente. Y lo digo con mucho respeto. Independientemente si es para Abelardo o para Cepeda o el candidato que esté ahí, esto lo utilizan. Usted tiene que tomar sus propias decisiones. No, según esto, el ganador va a ser tan que el perrito batió la cola para allí y dijo, no. No se ponga a creer en esas pendejadas. 5:34 a.m. Aquí vamos a ver qué nos dice el hermano Salomón, que no sé qué, que las varitas, a ver hacia dónde agarran, que no crean esas cosas. Créale a Dios. El futuro de Colombia está en sus manos, querido oyente, y vote transparentemente. 5:34 a.m. 5:34 a.m.
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1: 5:39 en Tropicana. Mucha atención en noticias. Le contamos a la gente, a los oyentes de Tropicana, Abelardo de la Estrella pide veeduría internacional para segunda vuelta y lanza críticas a Cepeda. En su discurso, el candidato de derecha dijo: además de que el presidente Gustavo Petro quiere perpetuarse en el poder, desconociendo la voluntad del pueblo colombiano. Eso lo dijo de la Espriella.
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1: Mira, le contamos a la gente, a los oyentes de Tropicana, mucha atención. Le contamos a los oyentes que nos acompañan a esta hora en otra de las noticias que se mueven en la mesa de trabajo de la emisora diferente, la que ayuda a los peluditos y a la gente para avanzar con todo lo que tiene que escuchar usted, la mesa de trabajo de Tropicana. 5:40. 5:40 en Tropicana. Volviendo al tema, ¿no? 5:40, le contamos. Dice: como presidente no acepto los resultados del preconteo. El presidente Petro, tras las elecciones, el mandatario aseguró que los resultados vinculantes que el presidente atenderá y aceptará son los de las comisiones escrutadoras dirigidas por los jueces de la República. Pues esto lo dice Petro, ¿no? El presidente de la República, Gustavo Petro, afirmó como mandatario, mucha atención, no acepta los resultados del preconteo tras las elecciones de este domingo, que dieron como el más votado al abogado Abelardo de la Espriella con más de 10 millones de votos y que dejaron a Iván Cepeda en el segundo lugar con más de 9.600.000, ¿no?, votos. Como presidente no acepto los resultados del preconteo, escribió en su cuenta X, donde reiteró sus cuestionamientos al sistema informativo utilizado durante el proceso electoral y afirmó que únicamente reconocerá el escrutinio que emitan los jueces de la República. Pues ahí está un poco para contarle a los oyentes, a la gente que escucha Tropicana, los oyentes que están ahí conectados, que están reportándonos la sintonía en la mesa de trabajo sobre esos temas. 5:41, así amanece Colombia. Con segunda vuelta, así amanece nuestro país, segunda vuelta. Y bueno, usted elige, querido oyente de Tropicana, buenos días.
2: Yo escucho, bebé, y comparto Tropicana, la más bacana. Buenos días, saludos a Rita Mantilla y a Ligia, allá Nureña, que venda todo ese cafecito.
1: Oyentes de Tropicana, reportan la sintonía en este momento. Como les contaba nuevamente en el reporte norte de Santander, mire, le fue muy bien al candidato Abelardo de la Espriella. 70,6% de la votación de su partido, Defensores de la Patria, y en el Pacto Histórico por Iván Cepeda, 17,4%. El Centro Democrático tuvo un 4,5% apoyando a Paloma Valencia. Ahí está un poco de lo que se mueve del panorama político y sobre todo también todo lo que tenemos en la mesa de trabajo de Tropicana, la más bacana, bacanísima. En otra de las noticias, para contarle un poco a los oyentes de Tropicana, vamos a hacer el pequeño balance también para contarles cómo quedaron otros candidatos. Ya como les contaba, el dato de la Espriella, 43,74%, Iván Cepeda, 40,90%, Paloma Valencia, 6,92%, Sergio Fajardo, 4,25%, Claudia López, 0,95%, Santiago Botero, 0,87%, Mauricio Lescano, 0,22%, y Miguel Uribe Londoño, 0,12%. No le fue muy bien a Roy Barreras, está casi en los últimos, ¿no? 5:43, escuchamos a la gente, a los oyentes, a esta hora, buenos días.
3: Yo escucho, veo y comparto Tropicana, claro, por Abelardo, ¿para qué? Para que emisoras como Tropicana no se acaben, porque usted sabe que a la izquierda no le gustan las emisoras como ustedes. que son bacanas, que son buenas.
1: 5:43 Solamente son comentarios de la gente, de los oyentes. Nuevamente le cuento a la gente un poco, a los oyentes, cómo quedó el panorama con el 99% de las mesas escrutadas en el boletín número 40. Mucha atención. Aquí se lo cuento a través de Tropicana. Abelardo del Espre ya tuvo una votación de 10.355.589 votos, con un 43% ganó esta primera vuelta. En el segundo lugar está Iván Cepeda con un 40% y con 9.685.737 votos. En el tercer lugar está Paloma Valencia con un 6%, con 1.638.810 votos. Sergio Fajardo en el cuarto lugar con un 4%, con 1.008.444 votos. Y Claudia López en el quinto lugar está con el 0,9%, con un total de 225.407 votos. Para contarle a la gente, ¿no? Para contarle un poco a la gente, a los oyentes de Tropicana y a los que están activos en este momento con la emisora diferente, la que ayuda a los peluditos, a la gente. El reporte de los candidatos, mire, otro de los candidatos que estaban ahí, dice: hoy comienza una nueva etapa, debemos unirnos para derrotar a Cepeda. Esto lo dice David Luna, no lo decimos nosotros, David Luna lo escribió en su cuenta de Twitter. La democracia habló y los ciudadanos tomaron una decisión clara. Felicito a Abelardo por su victoria. Esto lo escribe David Luna. Estoy revisando por acá a ver qué más se mueve en las redes sociales en este momento. Bueno, también tengo por acá las declaraciones. Vamos a escuchar un poco también a Sergio Fajardo. ¿Les parece? A Sergio Fajardo. A ver qué nos dice Fajardo.
4: Gracias a este equipo, gracias a ese millón de votos que nos dieron la confianza a nosotros.
5: ¡Un millón!
6: ¡Un millón! ¡Eso! ¡Un millón! ¡Un millón! ¡Un millón! ¡Un millón! ¡Un millón!
4: Gracias, porque enfrentamos todas las adversidades que se podían enfrentar y las enfrentamos con dignidad, con nuestros principios, con nuestros sueños, con nuestros ideales, con nuestra decencia. Y ese mensaje es muy importante para todo Colombia.
1: Bueno, es un poco, ahora se espera, ¿no? Ahora se revisa la agenda de Fajardo, de Oviedo, que también, pues, también obtuvo muy buena votación, para saber esos boticos, ¿hacia dónde se irán? ¿Si hacia Cepeda o hacia el señor de la Espella? ¿Hacia dónde tomarán camino? Ahora me imagino, en estos días, ambas campañas agresivas, ambas campañas buscando votos, sacando mil y una cosa a la luz. Pues esperemos a ver qué va a pasar con el tema político, porque de aquí al 21 de junio pueden pasar muchas cosas. Nos quedan 20 días exactamente, ya comienza la cuenta regresiva, y en tan solo 20 días nuevamente pues estaremos ya eligiendo y conociendo quién será el nuevo presidente de los colombianos. ¿Será Abelardo o será Iván Cepeda? Eso lo sabremos 21 de junio. Las elecciones también se viven directo en Tropicana, en Prisa Media, nuestras emisoras, quienes han hecho un trabajo impresionante. Ayer estuvimos con nuestros periodistas cubriendo cada punto y contándole a la gente cómo es. Y sobre todo también que todo se llevó de manera responsable y pacíficamente. Muchas gracias al ejército, a la policía, a los entes que pues lo hicieron de una manera increíble y le brindaron seguridad a los colombianos para que salieran a votar. 5:48 Buenos días.
7: Casi que no se nota que le está haciendo campaña a la Espriella, ¿no? Casi que no se nota.
1: No, no le estoy. Ustedes escuchan que yo estoy nombrando que de la Espriella en ningún momento. Le doy la oportunidad a todo el mundo. No he escuchado, y con el respeto que se merece, que llame o que nos escriba o que nos envíe una nota de voz a alguien que diga: no, mire, yo voy por Cepeda y pienso esto y esto y esto. Normal. La mayoría de audios que han llegado, y no tengo la culpa, son del señor Abelardo de la Espriella. Envíe su audio e invíteme la gente también. ¿Usted por qué cree? No, mire, este 21 vamos a votar es por Cepeda, por esto y esto y esto. Aquí siempre, yo tengo mi, porque soy colombiano, tengo mi candidato y puedo decir voy por este o por este. Eso es normal, porque soy colombiano. Pero mientras estoy aquí en los micrófonos de Tropicana, siempre trato de ser muy neutral con esa información para evitar ese tipo de comentarios, ese tipo de situaciones o que se malinterpreten las cosas, ¿no? Si usted quiere opinar, quiere participar, tranquilo, mi querido amigo, envíenos la razón, al igual que los que son cepedistas o la gente que está con De La Espriella, que hablen, que nos cuenten. Para eso es la democracia, para opinar libremente, pero sin irnos a los odios. ¿Qué dice la gente? Hola.
5: Queridos compatriotas, un saludo cordial para todos. Un abrazo. Ayer me le partieron las alitas a mi paloma.
1: 5:49 a.m. Vamos a ver qué dice la gente. No le pongo más porque van a decir que, mejor dicho, son audios que me llegan a esta hora. Buenos días.
8: Ivancho, buenos días. Tropicana, la más bacana. Ivancho, deje de tanto hablar de política que ya nos tiene mamados. Lo hace que uno cambie de dial. Muchas gracias.
1: Sí, papi, yo creo que usted está, es como, no sé. Yo creo que usted está como bravo por el tema. Yo de pronto usted está con Cepeda y de pronto usted está bravo porque está escuchando política y usted cree, papi, ese es el tema, usted va a pasar por cualquier radio y están hablando de política. No se ponga bravo, el tema es este y estamos en este cuento, en este tema. Buenos días, ¿qué dice la gente?
9: Yo escucho, comparto Tropicana, la más bacana, con el tigre, firme con el tigre.
10: Buenos días, Tropicana, Tropicana, la más bacana, bacanísima. Por mi Colombia, amo mi Colombia, quiero la paz, la tranquilidad y la seguridad. Doctor, hablando de La Espriella, nuestro próximo presidente.
1: No lo digo yo, lo dice la gente, no tengo la culpa. No lo digo yo, buenos días.
11: Ivancho, esa gente está ardida porque no les dio los votos. Ni yo que iba por Botero estoy ardido.
1: Me gusta, dice el señor, yo voté por el señor Botero y no pienso así. A ver qué dicen los oyentes de Tropicana a esta hora. Buenos días.
12: Escucho, veo y comparto Tropicana, don Ivancho, ese man es petrista, sigamos hablando de política, no importa. Creo que ganó nuestro candidato, Abelardo de La Espriella, eso es lo que les duele, y por eso es que no les gusta que hablemos de política. Feliz día.
1: 5:51 a.m, a ver qué nos dicen los oyentes de Tropicana, la más bacana, bacanísima. Hola.
13: Muy buenos días, Tropicana. Pues Iván, yo creo que ya las personas, todos nos cansamos ya de tanta maldad, de tanta corrupción, y ya pues por fin Colombia abrió los ojos y todos firmes por la patria.
1: 5:51, usted elige, querido oyente de Tropicana, si usted cree que el camino de Colombia está en darle el botico a Iván Cepeda, pues vote por Iván Cepeda. Si usted cree que ahí es la solución, vote. Si usted cree que la solución es por Abelardo de La Espriella, pues vote por Abelardo de La Espriella. Es su decisión, pero que sea propia de usted mismo, que usted diga, yo voté porque a mí nadie me dijo, haga por este y este, yo creo que para mí el candidato es Iván Cepeda por este y esto, yo creo que es Abelardo de La Espriella por esto y esto, y ya, listo.
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1: Reporte de los oyentes en el WhatsApp de la comunidad que nos siguen enviando por acá. Muy buenos días.
17: Buenos días, Iván. Oh, que no hemos ganado todavía. Falta tela por cortar.
1: Claro.
17: Vea lo que pasó con las anteriores votaciones.
1: Ninguno de los dos ha ganado. Este 21 se sabrá, por eso les digo, ninguno. Hasta el momento esto es simplemente una primera vuelta, un ejercicio a la presidencia. Pues habrá que esperar. Este 21 de junio sabremos si será De La Espriella o será Iván Cepeda el presidente de los colombianos. 5:52, ya volvemos.

0: ¡Lindo! ¿Qué está haciendo, señorazo? Ahora sí.
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1: Las 6 de la mañana. 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
1: En la Biblia encuentro varias historias y hoy quiero referirme a una en especial que se encuentra en el primer libro de la Biblia, de la palabra de Dios, de nuestro manual de instrucciones, de ese hijo que perdió Eva, que perdió a Adán, cuando su propio hermano Caín mató a Abel. Más adelante en Génesis 4, verso 25 dice que conoció a Adán otra vez a su mujer y ella dio a luz un hijo y le puso por nombre Seth, porque dijo ella, Dios me lo ha dado, o Dios me ha dado otro hijo en lugar de Abel, pues Caín lo mató. A Seth le nació también un hijo, dice, y le puso por nombre Enos. Por ese tiempo comenzaron los hombres a invocar el nombre del Señor. Eso dice ese texto que estoy leyendo, Génesis 4, 25 al 26. En estos versículos que acabo de leer, puedo ver varias cosas que quiero compartirte hoy. Vemos el nacimiento de un miembro más de la familia de Adán y Eva. Y el texto me deja saber que Eva dio a luz otro hijo varón y lo llamó Seth. Ese nombre significa compensación. Traducido del hebreo significa compensación. Y al nombrarlo así, por lo que veo en el pasaje, ella dice, Dios me ha dado otro hijo en lugar de Abel. O sea, lo que percibimos aquí es que Eva veía a su hijo como alguien que compensaba o aliviaba en parte ese dolor de la pérdida de su hijo muerto. No que quería suplantar a Abel, no, sino que sería como alguien que venía a llenar ese vacío dejado en su corazón. Veía a Seth como quien le iba a consolar después de sufrir la muerte de Abel. Y digo en parte porque al final de cuentas, ¿cómo se repone una persona, una mamá, de la muerte de su hijo? No creo que se pueda. Se sufre la muerte de un ser querido, pero supongo, no tengo la experiencia personal, que la muerte de un hijo es de los tragos más amargos que una persona puede sufrir. Y Eva veía en Seth un nuevo comienzo. Y si es el caso tuyo, sé que vendrá un nuevo comienzo, sé que vendrán mejores cosas. El verso 26 nos habla de la descendencia de Seth y dice que le nació un hijo que lo llamó Enos. No dice exactamente a los cuántos años, pero lo que es importante aquí es notar que el texto dice, por ese tiempo comenzaron los hombres a invocar el nombre del Señor. Invocar también se traduce como llamar, solicitar, implorar, rogar, clamar, pedir, así. Entonces yo puedo traducir en este pasaje que por aquellos días los hombres comenzaron a buscar a Dios en oración y ruego para adorarle. Lo que Dios quiere que nosotros aprendamos en esta dosis es que seamos una nueva generación que busque a Dios para bendición y que nosotros deseemos darle solo a Él la gloria. Hoy hay algo para aprender aquí y quiero que lo entiendas muy bien y yo quiero entenderlo también. Debemos adorar a Dios con nuestra vida primero y luego con nuestra ofrenda. Seth no podía suplantar a Abel, no. No sería Abel, pero sí vendría a retomar la línea de adoración que su hermano había iniciado. ¿Cómo sabemos esto? Porque Abel había sido ese hombre agradable delante de Dios. Eso dice la escritura, si tú miras más atrás. Era un hombre agradable a Dios. Un hombre que entendió que cuando se ofrecía algo a Dios debía hacerlo mejor. Alguien que pensó no solo en agradar a Dios con su ofrenda, sino que también buscaba agradar a Dios con su vida. Y cuando yo veo los primeros versículos de Génesis 4, puedo ver que a Dios le agradó primero la actitud de Abel y luego su ofrenda, a diferencia de Caín y esa descendencia, quienes se fueron por una ruta distinta. Seth venía a continuar con ese linaje, con esa herencia, que buscaba adorar a Dios con su vida y luego con sus recursos. Entonces debemos entender y aprender que debemos adorar a Dios con nuestra vida primero y con nuestra ofrenda. Y también otra cosa bien importante que veo en esta dosis para hoy es que yo debo adorar, que tú debes adorar a Dios por encima de uno mismo. Enos, hijo de Seth, también continuó con ese mismo plan de su padre, el padre Seth, porque dice que por aquellos días comenzaron los hombres a buscar a Dios en oración y ruego, es decir, que por aquel tiempo se levantó una nueva generación de adoradores, personas que comenzaron a buscar a Dios creyendo en quién era Él, comenzaron a ponerlo en el centro, se levantó esa generación que deseaba honrarlo con sus bienes, pero especialmente con su vida, con su testimonio. Una nueva generación que deseaba buscar a Dios para bendición y que no deseaba ser independiente, o sea, separados de Él. Entonces, lo que buscaron fue engrandecer e invocar el nombre de Dios antes que confiar en sí mismos. Yo creo que hoy es importante entender eso, que vamos a adorar a Dios por encima de nosotros mismos y que vamos a adorar a Dios con nuestra vida. Vamos a honrarlo, vamos a ofrendarle a Dios, vamos a traerle adoración y vas a ver lo que va a pasar este tiempo cuando tú lo busques, cuando lo adores, cuando le das el primer lugar. Que hoy le podamos decir, amado Señor, permite que en este tiempo yo sea esa clase de persona que continúe esa senda de adoración, que si mis papás lo hicieron, yo lo quiero hacer, y si no hay nadie que lo haga, que yo me convierta en esa persona que inicie ese linaje de personas que quieren ponerte en el centro de nuestras vidas. Que de mí surja, dile Señor, que de mí surja una nueva generación de adoración. Quiero ofrendar mi vida para tu gloria. Quiero que me permitas servirte, honrarte. Quiero ser esa generación de continuo que te invoque y que viva para adorarte en espíritu y en verdad. Que hoy te comprometas con Dios a adorarle, a buscarle, para que se vean frutos de bendición en cada uno de nosotros y veremos su gloria, veremos su favor. Te mando un abrazo y te bendigo. 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

0: 6 de la mañana, 15 minutos, ya estamos de vuelta en esta maravillosa mañana. Comenzamos, ¿ves? El mes de junio. Comenzamos un nuevo mes saludando a la gente. Quiero que me escriban ya en el WhatsApp. Oiga, ¿de dónde están escuchando para saludarlos? A ver, ¿de dónde? Traigo por ahí saludito para la gente de San Mateo. Traigo por ahí saludito para la gente de Cenabastos en la calle 12. Traigo un tropi clasificado. Me dice, Iguancho, mire, camello sí hay, trabajo sí hay. Necesito una maestra de cocina para restaurante famoso de la calle 12. Necesito una maestra de cocina para croquipollo. Por favor, que lo llamen a esta persona. Si usted tiene experiencia en el tema de la cocina, necesito una maestra en el tema de cocina que pueda llamar al 324-510-8908. 324-510-8908. Si tienes experiencia, sabe harto del tema de cocina usted, mire, esta es su oportunidad. Necesito una maestra de cocina para un restaurante aquí de la calle 12. Al número 324-510-8908.
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0: Saludos a esta hora para la gente en San Mateo, en el barrio El Talento. Me dicen por acá en La Palmita, en el barrio El Salado. ¿Dónde más siguen escribiendo? ¿De dónde más se conectan los oyentes? Mire, saludos para la gente en el Zulia, Tropicana. Buenos días. Me reporto también, dicen, desde La Esmeralda, full sintonía. Reporte de sintonía con Tropicana, la más bacana. Saludito para la gente que nos acompaña a esta hora desde el barrio Chapinero. Dice un saludito para mi tía Magali, conectadita.
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0: Tenderos, negocios, la gente en Cenabastos, conductores, oyentes de Tropicana en el barrio Aeropuerto. Me dice full sintonía, Iguancho. Desde Rubio, Venezuela, también nos saludan. Muchos reportes, siguen escribiendo ahí en el WhatsApp, el reporte de los oyentes, 6 de la mañana, 17 minutos, y a esta hora también las voces que nos acompañan, don Alex, vamos a comenzar saludando y con el pico y placa en esta nueva hora, 6:17 minutos, señor, buenos días.
2: Hola, hola, hola, feliz mañana para todos nuestros oyentes Tropical a esta hora, siempre conectados con los 89.7, director, feliz mañana, don Bartolo, iniciamos este nuevo mes, un mes lleno de muchas bendiciones, arrancamos con el pico y placa, mucha atención. Carros particulares de placas extranjeras y nacional, terminaciones en 1 y 2. Su circulación estará restringida entre las 7 de la mañana hasta las 8 de la noche en toda la ciudad. Pico y placa para carros particulares colombianos matriculados en el área metropolitana, terminaciones en 1 y 2. No podrán ingresar al cuadrante del centro de la ciudad entre las 7 de la mañana hasta las 8 y 30, 11 y 30 de la mañana hasta las 2 y 30 y desde las 5 y 30 de la tarde hasta las 7 y 30 de la noche. Pico y placa para todos los tropi amarillitos, terminaciones en 9. Inicia desde las 7 de la mañana y vas a las 8 de la noche en toda la ciudad. 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
0: Es el pico y placa, así es. 6 de la mañana, 18, llega don Bartolo también a esta hora. Buenos días, señor.
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3: Buenos días, señor Iván, buenos días.

0: está bien, señor, relájese. No, pero es que hay que votar, hay que salir a votar. Pero sí, es verdad, ¿para qué nos ponemos a pelear por ese tema político, no, don Bartolo? Seguir con la ayuda y la bendición de Papito Dios. Oiga, saludito a esta hora desde el barrio San Mateo. Nos dicen buenos días. A ver quién más se nos reporta por acá a través del Tropic WhatsApp. Para los conductores, dice el 005 de Motilones, para don Jairo y su combo. Buenos días.
1: 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Saludos desde Atlanta, Estados Unidos. Estamos firmes por la patria Tropicana. Dios los bendiga.
0: 619, oyente de Tropicana en el reporte de sintonía. Alex, me solicitan a esta hora los indicadores. En ese arranque de mes, indicadores, por favor.
2: Es el momento de los indicadores económicos en cómo amaneció Cúcuta. El dólar se cotiza a 3,678. El euro se cotiza a 4,292. El precio promedio del galón de gasolina subsidiada está en 14,265 y el ACPM en 9,453. 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
0: 6:20, 6:20, todo el reporte de sintonía en los barrios. La comunidad, la gente diciendo presente, dice, salúdeme a esta hora desde el barrio Llano de Jorge. Un abrazo, buenos días, hola.
3: Buenos días, yo veo y comparto Tropicana, la más bacana. Abelardo de la Estrella, en el nombre de Dios, será nuestro próximo presidente de Colombia.
0: 6:20, reporte de sintonía en el Tropic WhatsApp, 6:20, buenos días.
4: Yo escucho, veo y comparto Tropicana, Tropicana desde el Trope Amarillito. A felicitar a mi manada, a mis pequeños cachorros, los tigres. Sigamos luchando porque Papito Dios ya nos está entregando a la Colombia que queremos, una Colombia nueva, una Colombia realmente Colombia milagro, porque la gente...
0: Bueno, ahí están opiniones que llegan en el WhatsApp de Tropicana, comentarios desde el barrio San Mateo, parte alta también nos reporta la señora Luz Marina. En los barrios de Cúcuta, la gente que está en los patios en Villa del Rosario, los que felizmente comienzan el día con nosotros.
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6: Que sigan enviando sus notas de voz para escucharlos. ¿De dónde es que nos están escuchando? ¿De dónde, señores?
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0: Envíe la notica de voz a don Bartolo, dice por ahí don Bartolito, que por favor, quiere saber de dónde sintonizan Tropicana. Escriban ahí el barrio, sí señor. 6:22, vamos al repaso de noticias, al repaso de la información a esta hora los...
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0: En noticias importantes, mucha atención a esta hora y se lo contamos en Tropicana la más bacana. Renunció a la personería... Jorge Borges dice, renuncio a la personería porque tengo nuevos proyectos. Hasta el 28 de junio, Borges estará como representante del Ministerio Público en Ocaña. Mucha atención.
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0: Miren noticias, mucha atención. Insistimos en el respeto a la comunidad estudiantil. El Comité Permanente por la Defensa de los Derechos Humanos en el Catatumbo se han incrementado las acciones violentas contra sedes educativas.
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0: Le contamos a la gente, a los oyentes de Tropicana, mucha atención. El Catatumbo votó por la derecha. En esta región de norte de Santander se vive una guerra de guerrillas.
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0: Y le contamos a los oyentes de Tropicana, 6:23, 3 muertos y un herido deja hechos violentos en Cúcuta. Las autoridades investigan los casos. Mucha atención.
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0: Mira, le contamos. Abelardo de la Espriella ganó en norte de Santander. Tan solo en 4 municipios se votó por Iván Cepeda.
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0: Y le contamos. 6:23 en norte de Santander. Norte de Santander, bueno, ya esto ya lo habíamos mencionado, el candidato Abelardo de la Espriella ganó en esta zona. En otra de las noticias, también para contárselas a los oyentes, es que hoy lo que se mueve y el panorama, y no es porque de pronto, ay no, pero ya cambien la hoja, hoy se va a hablar de política, sí o sí, por donde usted mire el panorama,

0: Dominicana, ¿qué va a pasar estos próximos días? El rifirrafe que ahora comienza entre la candidatura de Abelardo de la Espriella y sobre todo también el señor Iván Cepeda, ¿no? Abelardo de la Espriella también pide veeduría internacional para la segunda vuelta y lanza críticas a Cepeda. En su discurso, el candidato de la derecha dijo que además que el presidente Gustavo Petro quiere perpetuarse en el poder desconociendo la voluntad del pueblo colombiano.
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0: En otra de las noticias, para avanzar a esta hora a través de Tropicana, mucha atención, le contamos a la gente, a los oyentes de Tropicana. Los oyentes que nos acompañan y están activos a través de www.tropicanafm.com.co. 6:25, preguntándole a la gente, a los oyentes, a esta hora, a las 6:25. Antes de irnos con música, le preguntamos a usted, querido oyente de Tropicana. Comenzó un nuevo mes, comenzó el mes de junio y para junio quiero. Cuéntenos a esta hora, Tropicana. En este comienzo de mes hay que decretar de una vez, que dicen los oyentes, Tropicana, para junio quiero. ¿Qué quiere usted para junio? Cuéntenos a esta hora.
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0: En la mesa de trabajo de Tropicana escuchamos a la gente, a los oyentes de Tropicana, y lo invitamos a participar. Para junio quiero, Tropicana. Saludo a esta hora para la gente en Villa del Rosario que nos escribe y nos reporta la sintonía. Buenos días.
2: Yo escucho, veo y comparto Tropicana de acá de Villa del Rosario haciendo desayunito.
0: Muchas gracias.
2: Arepitas con chorizo, ¿sí? Y cafecito.
0: Uf, arepitas con chorizo y cafecito. ¿Para qué más? Mire, reporte de sintonía del parche de los muchachos locos. La 360, la 478 de Petrolia, dice también salúdeme a la 094 y la 090, la 942 de Guasimales, la 881, la 875, la 653 de Trazán, la 118, la 005 y la 445 de Tonchalá, la 777 de Comicro, Mogoya, el Moscot y la terminal, dice la 10443 de Brasilia también. Y el reporte de la gente, buenos días.
3: Tropicana, Tropicana, la más bacana, buenos días, Iván.
0: Buenos días.
3: A esperar la media vuelta, a la otra vuelta, a la segunda vuelta, para que gane el tigre, tigre.
0: 6:26, lo dice la gente, no lo decimos nosotros. A esta hora, cuéntenos, llega junio y para junio quiero, Tropicana, lo invitamos a participar, a que nos deje su comentario, querido oyente, tome su celular y envíenos su nota de voz. Tropicana, para junio quiero.
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1: A las 6 de la mañana, 37 minutos, seguimos conociendo todo el tema, el panorama político, que pues muchos de pronto no les gusta, pero son las noticias y toca darlas a esta hora de la mañana. Y lo único que sí sabemos es que hay una segunda vuelta y será entre Iván Cepeda y Abelardo de la Espriella. En estas elecciones a la presidencia ya comienza la cuenta regresiva, ya comienza, y sigo escuchando por ahí comentarios de la gente, los oyentes. A esta hora de la mañana, mientras nos llegan más comentarios de la gente, de los oyentes de Tropicana, Tropicana en segunda vuelta, el próximo presidente de Colombia será, ¿quién cree usted que va a ser? Tropicana en segunda vuelta, el próximo presidente de Colombia será...
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1: Aparte de que lo sabe papito Dios, ¿usted quién cree? Cuéntenos, enviando una nota de voz... que va a ser el próximo presidente de Colombia. Colombia, en la segunda vuelta, el próximo presidente será ahí en el WhatsApp. Sigo escuchándolos. 320-9127-897 de Tropicana, la más bacana, bacanísima. Vamos a escuchar, por ejemplo, a Paloma Valencia, que también anuncia su apoyo al candidato Abelardo de la Espriella para segunda vuelta. ¿Qué dice Paloma? La escuchamos en Tropicana.
2: De manera personal, hoy, como Paloma Valencia, la mujer que quería ser... su presidenta, anuncio mi apoyo al doctor Abelardo de la Espriella. Por supuesto, del cuidado de los más pobres.
1: Pues ahí están las palabras de Paloma Valencia, quien anuncia pues apoyo al señor Abelardo de la Espriella. Seguimos revisando la agenda informativa y escuchando a la gente, sobre todo a los que están ahí conectados con nosotros a través de www.tropicanafm.com.co. 6:39, a ver qué nos dice la gente, los oyentes de Tropicana. Muy buenos días.
3: Tropicana, muy buenos días. El tigre va a ser nuestro presidente.
1: ¿Qué nos dice la gente, los oyentes de Tropicana a esta hora, escuchando a la comunidad? Muy buenos días.
4: Buenos días, Tropicana. Pues yo diría que el nuevo presidente para la República Colombiana.
1: Sí, señora.
4: Que sea un hombre temeroso a Dios, que sea un hombre que primeramente Dios... y que piense mucho en los colombianos.
1: Sí,
4: en todos los sentidos, en todos los departamentos, que todos tenemos necesidades.
1: Sí.
4: Y que no nos dejen aquí a Cúcuta, no te dejen entender abandonados como todos los hacen. Y ahí para todos los departamentos, menos para Cúcuta, no te dejen entender. Y que sea el que Dios decida que es. Bendiciones, que tenga buen día.
5: Yo escucho, veo y comparto Tropicana. Buenos días, Ivancito. Firmes por la patria, ese es nuestro presidente. Abelardo de la Espriella.
6: Tropicana, la más bacana. ¿Dónde están los cepedistas que se pronunciaban aquí? Por Tropicana.
7: Tropicana, yo escucho y comparto Tropicana. Muy buenos días, firme por la patria. El tigre.
8: Buenos días, Tropicana, don Iván. Buenos días, ¿cómo amanece?
1: Muy bien. Señora.
8: ¿Cómo amanece, don Iván? Dios me lo bendiga. Muchas bendiciones, nuestro presidente Abelardo de la Espriella.
1: Me escriben acá, pero ¿de dónde es? Ojalá, es que quiero que me envíen nota de voz. Dice Cepeda presidente. Ah, no, pero ¿de dónde me reporta la sintonía? Envíeme notica de voz, por favor, ¿listo? Vamos a ver quién más está por acá reportándose. Buenos días,
9: yo escucho, veo y comparto Tropicana, va bacana, bacanísima.
1: Sí.
9: Reportando sintonía de acá del municipio de Ragumbalia. Vamos con el tigre, papá, con el tigre, vamos con el tigre con toda, oyó.
1: Reporte de sintonía, 6 de la mañana, 41 minutos. Reporte de la comunidad a través del Tropi WhatsApp y la gente que está activa a esta hora. Muy buenos días.
10: Buenos días, Tropicana, aquí es de la finca Ramírez, municipio de San Cayetano. Firmes con el Tigre, vamos por el Tigre.
1: Reporte de sintonía en el WhatsApp de Tropicana. Cuéntenos, a esta hora es muy importante, está en juego el futuro del país. En tan solo 20 días, hay gente que dice, ay, ya no más política, no más. Pero es que no está en juego cualquier cosa, es el futuro del país. Y usted elige. Usted es el que elige si es Iván Cepeda o Abelardo de la Espriella. Hola, buenos días.
11: Buenos días, Ivancito, y a todo el grupo de trabajo de Tropicana. Yo saludo, veo y comparto Tropicana, la más bacana.
12: Quiero que me envíe nota de voz. Dice Cepeda, presidente.
11: Que sea el que mi Dios tenga su voluntad y disponga Dios.
1: 6:42, los comentarios de la comunidad, de los oyentes, los escuchamos. Buenos días.
13: Muy buenos días. Yo veo, escucho y comparto Tropicana, la más bacana, bacanísima. Iván Cepeda, Iván Cepeda.
1: Mi señora, aprenda del santo y seña, recuérdelo, ¿no? Acuérdese muy bien.
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14: Muy buenos días. Yo escucho y veo y comparto a Tropicana en el nombre de Dios y que sea Dios el que decida. Es el Tigre, es el Tigre. No hay más a dónde correr. Con el Tigre, vamos con el Tigre.
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15: 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El presidente va a ser el Tigre, firme por la patria.
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16: Yo escucho, veo y comparto Tropicana, la más bacana. Ivancito, muy buenos días.
1: Buenos días.
16: Con ustedes, Alex.com, TLA142, Taxi Libres, Tropi Amarillito. Feliz y bendecido inicio de mes.
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0: hablando de las priellas. ¡Firme por la patria!
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2: Buenos días, Tropicana. Hubo una consulta, todavía no sabemos quién es el presidente. 21 de junio se pega presidente.
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3: Muy buenos días, yo escucho, veo y comparto Tropicana, la más bacana, bacanísima. Seguimos firmes con Abelardo de la Espriella, el nuevo presidente. Es el presidente de Colombia, desde San Luis.
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4: Buenos días, Tropicana. Ivancho, el nuevo presidente de Colombia es, nada más y nada menos, el Tigre. ¡Firme por la patria!

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3: 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En Tropicana son las
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1: Y a las 6:54 a.m, es hora. 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En Tropicana, 6:54 a.m. en Tropicana.
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2: Son las 7 de la mañana. 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
1: Seguimos a esta hora. Más de nuestros oyentes están ahí conectados, escuchando la buena música, la programación.
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1: Les recuerdo rápidamente a las 7 de la mañana con 7 minutos el pico y placa para hoy. Pico y placa para esta mañana a través de Tropicana, la más bacana, bacanísima. Oiga, les recuerdo, oyentes de Tropicana, mucha atención para los particulares 1 y 2, 1 y 2. El horario de restricción de 7 de la mañana, 8 y 30 de la mañana, 11 y 30 de la mañana, 2 y 30 de la tarde, 5 y 30 de la tarde a 7 y 30 de la noche.
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1: Conductores de placa nacional, extranjera y de motocicleta 1 y 2 y deben quedarse en casa entre las 7 de la mañana y las 8 de la noche.
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1: Hablo con los tropiamarillitos, conductores de taxi, placa terminada en 9. Debe quedarse en casa entre las 7 de la mañana y las 8 de la noche.
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1: Todo el reporte de sintonía y hoy, para que se agende con nosotros, con emisora diferente, tendremos una temperatura máxima de 35 grados centígrados. Va a ser calorcito. Cielo parcialmente nublado y una buena temperatura el día de hoy. 7-8 minutos. A esta hora vamos a conocer las noticias más importantes. Con nuestros periodistas de Caracol Radio está con nosotros Camilo Picón, otra de las voces bacanas, otro de los periodistas que nos está acompañando en este gran ejercicio a esta hora. Camilo, bienvenido, buenos días.
3: Iván, muy buenos días para usted, para todos los oyentes de Tropicana. Feliz nuevamente de estar aquí en la casa de Caracol Radio.
1: Bueno, qué chévere tener a nuestro periodista en casa, en redes sociales. Ahí están los oyentes muy atentos. Y vamos a iniciar. ¿Cuál es el panorama en esta nueva hora? Lo último en noticias.
3: Sin duda alguna, el panorama es electoral, porque el tigre, como lo llaman muchos, a Abelardo de la Espriella, dio sorpresa y se impuso en el departamento con una votación de 519.161 votos. Mientras tanto, Iván Cepeda, quien representa a la izquierda, obtuvo aquí 70.000 votos. Y sin duda alguna, esta fue la sorpresa, porque se vio que solo en 4 municipios del departamento apoyaron al candidato Iván Cepeda, sobre todo en la región del Catatumbo. Las elecciones en nuestro departamento transcurrieron con total normalidad y las autoridades también ya se preparan para lo que será de la segunda vuelta, que será el 21 de junio.
1: 20 días, ya comienza la cuenta regresiva. Sí, señor. 7 de la mañana, 9 minutos. Hay noticias. A esta hora las cuenta Camilo Picón en Tropicana.
3: Hablamos de las comunidades educativas en el Catatumbo, porque están exigiendo respeto a la vida, también respeto a los profesores, debido a varias situaciones que se han registrado, enfrentamientos, explosiones cerca de instituciones educativas que estarían afectando la tranquilidad en esta zona. Ante esto, el Comité Permanente por la Defensa de los Derechos Humanos manifestó que hay un incremento en las acciones violentas contra las sedes educativas y también pidió a los actores armados evitar hacer estas situaciones que ponen en riesgo a los niños.
1: Sí, señor. 7 de la mañana con 10 minutos. Pare oreja. A esta hora le contamos las noticias en Tropicana.
3: Nos vamos para Ocaña, porque se pronunció el personero de este municipio, quien en las últimas horas presentó su carta de renuncia. Manifestó que lo hizo porque tiene nuevos proyectos. Lo que se habla es que posiblemente aspirará a la alcaldía de este municipio y el 28 de junio dejará de asumir el cargo del Ministerio Público. Sin duda, ha hecho una gran labor en esta ciudad de Norte de Santander.
1: Sí, señor, 7:11 para entregarle las noticias en este comienzo de semana. Está Camilo Picón en Tropicana.
3: Hablamos de temas judiciales porque durante el fin de semana se registraron 3 muertos y una persona más herida en hechos violentos. Estos casos ocurrieron en el barrio Santa Clara, allí en la ciudad de La Libertad, donde Omar Garcés Pavón fue asesinado al interior de su vivienda de varias puñaladas. Mientras tanto, en la vía que comunica al pórtico con el corregimiento de San Pedro, fue hallado una persona que al parecer habría sido torturada y lanzada en un plástico hasta esta zona boscosa. Una funeraria fue la encargada de realizar el traslado del cuerpo hasta medicina legal. En el barrio Sevilla también se registró el asesinato de una persona y el día de ayer en el barrio Belisario otro hombre resultó lesionado.
1: 7:11, lo más importante, y ahora pues ya preparándonos para las futuras elecciones que serán en 20 días, esta cuenta regresiva y los oyentes que están conectados con nosotros a través de la emisora diferente a la que ayuda a los peluditos y a la gente. Pues Camilo, toda la información, próxima edición de noticias será a las 11:30 para que los oyentes se agenden en el sistema Caracol Radio, ¿no?
3: Así es, Iván, nos pueden escuchar en los 1090 AM, en los 1250 AM y por supuesto en los 99.9 FM, donde estaremos ampliando todo lo que fue de la jornada electoral aquí en nuestro departamento y en nuestra ciudad.
1: Sí, señor, ya la frontera totalmente habilitada, ya está abierta, ¿no?
3: Habilitada, sí, señor, ya se abrió el paso a las 6:00 y ya hay paso con total normalidad.
1: Sí, señor. Ya son las 7:12. Algo de música y ya regresamos.

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1: Aquí nos levantamos con buena música, sintonizando Tropicana, 7:17, 7:17.

0: clásicos, sigan bailando, sigan disfrutando y prepárense porque el 20 de junio hay que seguir votando.
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0: Deporte de los oyentes en el Tropic WhatsApp. Se viene la segunda vuelta. ¿Saben? Yo lo único que sé es que yo le creo a Papito Dios. Yo no le creo a las encuestas, ¿no? Cuando dicen, y con mucho respeto, bueno, eso lo dicen ustedes, los oyentes de Tropicana. Yo soy consciente que aquí hay emisoras muy fuertes en la ciudad de Cúcuta. Y respeto a mis colegas y a mis grandes amigos. Pero existe el famoso pero. Todas las emisoras dicen que son número uno. Pero usted sabe a conciencia quién realmente se escucha, quién no se escucha. O por lo menos usted dice, no, para mí el top 3, las emisoras que más suenan en Cúcuta, las 2, 3 emisoras son estas. Lo demás es carreta y humo. Y eso pasa también con las encuestas. Y cuando la gente está como indecisa, pues termina yéndose o inclinándose hacia algún lugar. Hay que investigar, hay que escuchar, hay que mirar bien. Si usted cree próximamente en las encuestas que el ganador será Iván Cepeda, vote por Cepeda. Si usted cree que es Abelardo de la Estrella, pues vote por Abelardo de la Estrella. Está en usted, querido oyente, ¿listo? 7:23, por eso quiero comprobar con mi familia, mis oyentes de Tropicana a esta hora. Tropicana, ¿dónde es número 1? A ver, ¿dónde? Tropicana es número 1 en Atalaya, me están escribiendo ahorita. ¿Dónde Tropicana es número 1 en esta nueva hora? A ver, ¿dónde? En mi carro Tropicana es la número 1. ¿Dónde Tropicana es la número 1? A esta hora cuéntenos en qué barrio o en qué lugar. O un abrazo para la gente en zona de frontera que dice, mire, Tropicana es la número 1. ¿Dónde? Cuéntenos. Hola. Solo notas de voz, por favor, es tan amable. Vamos a ver qué dicen. Solo notas de voz, por favor.
2: Yo escucho el comparto Tropicana, la más bacana, la número 1 en el talento.
0: En el barrio El Talento. Solo notas de voz.
3: Tropicana número 1 es escuchada en San Mateo. ¿Sí? San Mateo, no me cambio por nada.
0: Muchas gracias, mi amor. Dice, aquí siempre la sintonizo. Número 1 en mi casita. ¿Qué dicen los oyentes de Tropicana, la gente que está ahí pegadita? Hola.
4: Buenos días, amor, para un clasificado.
0: Listo, mi amor, ahorita lo pasamos, ahorita, no te preocupes, ya te lo paso, ¿listo?

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1: 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Tropicana activa en Escobal, activa en Escobal.
2: En el Escobal, la número uno, me dice el oyente.
3: 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Desde mi Tropia veo.
2: Eso. ¿Qué dicen los oyentes en el WhatsApp de Tropicana? Buenos días.
4: Buenos días, Tropicana. Los escucho de acá de Durania, la vereda Batatal.
2: Gracias. Hola.
5: Yo escucho, veo y comparto Tropicana, la más bacana, bacanísima.
6: Buenos días, yo escucho, veo y comparto Tropicana en el barrio Santander.
7: Tropicana es número uno en Medellín.
2: En Medellín, Ave María, por Dios, hombre, Ave María.
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2: ¿Qué me dicen los oyentes de Tropicana a esta hora? Buenos días.
9: Escucho, veo y comparto Tropicana, la Tropicana.
2: Uy, mi amor, pero deje jugar Mario porque... No le alcanzo a escuchar la nota de voz. A ver, ¿qué me dicen los oyentes en el WhatsApp? ¿Qué me reportan los oyentes a esta hora?
10: Yo escucho, veo y comparto Tropicana, la más bacana, bacanísima, la número uno. Muy buenos días desde Villa El Rosario, el barrio La Palmita, con Marco. Saludos.
2: Muchas gracias, mijo. Tenemos más reportes de los oyentes en el WhatsApp. ¿Qué nos dicen?
9: Yo escucho y veo y comparto Tropicana, la más bacana, bacanísima. Un saludo para mi hija Yatsiria Alza Pérez Huiches y para Andreita Huiches León, fiel oyente de Tropicana, la más bacana.
11: Muy buenos días, mi Tropicana. Así que yo escucho, veo y comparto Tropicana. Bueno, mi rey Ivancho, es indiscutible, papá. Es la número one aquí en mi casa y en Baja Pamplonita, papá. Y en todo San Luis, mi rey. Teo Botino, Baja Pamplonita.
12: Buenos días, yo escucho, veo y comparto Tropicana desde el taller de Don Ramón, acá en el barrio de Aeropuerto, Alex Vega.
2: Sí, señor, muchas gracias, oyentes de Tropicana que están reportando la sintonía, oyentes conectados en este momento desde la parada. Oiga, alguien que me reporte, me dicen desde Yerbabuena, desde Yerbabuena o alguno de los, bueno... Los que están conectados en Atalaya. Oye, ¿cómo le llega la señal ahí en Atalaya? ¿Cómo le suena Tropicana ahí en los patios? ¿Cómo le suena la señal? Hola, buenos días.
13: Uy, Iván, buenos días. Tropicana, la número uno aquí en la séptima con tercera, donde las amigas de Don Bartolito. No escuchamos sino Tropicana, la más bacana, bacanísima. Por usted y por Bartolito y por todos los saluditos.
14: Dile, señor Iván, que nos manden, por favor, en donde le suena Sin la Libertad, en los patios, en donde está sonando Tropicana y si le está sonando bien o mal, mijo.
2: Bueno, ahí está la gente reportándose, don Bartolo. Hola.
15: Muy buenos días, Tropicana, desde el municipio de Los Patios. Saludos a la familia Sosa Jauregui. Tropicana, la más bacana.
2: Bacanísima. Recuerde también llevarnos a cualquier lugar. 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Por X o Y motivo, de pronto, Dios no quiera, falla la señal o no le llega muy bien a su municipio o lugar, usted simplemente descarga la aplicación de Tropicana, elige la ciudad Cúcuta y ya, facilito, ¿sí o no? Vamos a ver quién está por acá a través de el WhatsApp. Hola.
16: Bartolito, como siempre, sacándole el cuerpo a la Tropi Michelle, ¿no? Viendo que yo los pillé tomando gaseosita ahí en la séptima con tercera y se hace el sano.
14: Miren, mija, con el respeto que usted se merece, pero yo con ese material no juego, mamita. Yo con eso no, mija, pégale el respetico. Si usted le jala la arepa, es usted, mija.
2: Bueno, don Bartolo, ya cálmese. ¿Qué le pasa, don Bartolo? Ya está molestando, la oyente está molestando, está jodiendo. Hola.
17: ¿Cómo?
2: ¿Qué dicen los oyentes?
17: ¿Cómo así, don Bartolo? No, don Bartolo, bueno. Igualitico, bueno, hermano, yo lo sigo apoyando.
2: 729 oyentes de Tropicana, la más bacana, bacanísima. El reporte de la comunidad, de la gente que está ahí pegadita a esta hora a la sintonía de Tropicana. Los oyentes, buenos días.
18: Buenos días, yo escucho, veo y comparto Tropicana, la más bacana. Por acá viajando de Pamplona hacia Cúcuta. Estoy full sintonía con Tropicana, la más bacana.

0: Y Abelardo los tiene, presidente.
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2: Démosle play los numeritos, don Alex. Por favor, don Alex Angulo, páseme los numeritos de la buena suerte, las loterías, señora, a esta hora.
3: 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Astroluna 96.44 del signo Piscis. Pijao Festivo 02.40. 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
2: 7:30, oyentes de Tropicana en el TropiWhatsApp.
4: Buenos días, yo escucho y veo, comparto la mejor Tropicana, bacanísima. ¡Suelo, suelo!
2: 7:31, ¿cómo le llega la señal de Tropicana en su barrio? ¿Cómo salimos ahí? ¿Ah? ¿Cómo estamos, papi? ¿Cómo estamos? En la tropibuceta, en el carro, que nos dice la gente, los oyentes. Saludos para la gente en el Escobal, dice Nureña. También están reportándome la sintonía de los oyentes. Barrio San Luis, está sonando nítido, me dicen. Desde Dragon Valley, a norte de Santander, aquí sintonizando Tropicana, la más bacana.
5: Buenos días, Ivancho. Aquí en el Trillar y en el taxi, la número uno. Vamos a rayarle más la espalda al Tigre 21, que es más rayado todavía. Que viva el Tigre.
2: 7:31, me reportan los oyentes desde el supermercado Los Solteros, al frente de la iglesia de Techo Azul en Las Américas. También reporta de sintonía. Full sintonía en el barrio San Luis, dice, sonando y toteando duro. 7:31, esta hora viene presentada gracias a la Universidad Simón Bolívar, que estará con nosotros más adelante, la Unisimón, y también a la gente de Supergiros, que ya a esta hora de la mañana está aquí en Tropicana.
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1: Iváncho, muy buenos días. Yo escucho y comparto Tropicana, la más bacana. Iváncho, Bartolo lo que quiere es que se lo coma el tigre, que se lo coma el tigre. No, Iváncho, un poco decepcionado. Sus dos candidatos a la presidencia, como sacaron los trapitos al sol anoche.
2: 7:40, 7:40. Vamos a ver qué más se nos reporta en el WhatsApp.
3: Sí, Tropicana, y de la vereda de mi vida, parte alta del municipio de Chinaco.
4: Buenos días, Iván. Yo escucho super Tropicana, la más
2: bacana, bacanísima. A ver, ¿qué más está por acá en el WhatsApp? Buenos días.
5: Tropicana, Tropicana, la más bacana. Buenos días, Iváncho. Se respira aire fresco. Se respira una Colombia libre, una Colombia mejor. Vamos para Adelardo este 21, a ganar de una. 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
6: Buenos días, Don Iván. Aquí está sonando 5-5. Ya queda el tornillador vía Orimaco.
2: Muchas gracias. Ahí está el reporte a las 7:41 y bastante fuertes las palabras por parte de Abelardo de la Espriella y de Iván Cepeda, ¿no? Los dos. Ojalá para este 21 todo se maneje de manera pacífica, no caiga en cosas que de pronto termine usted hiriendo a alguien, a algún familiar, algún amigo, simplemente por dos personas que hoy exponen sus propuestas. Esto lo digo desde el medio, sin ir que Abelardo o que Cepeda, no. Por favor, hay que evitar esta guerra de odios. Así es que pues, usted tiene que estar preparado psicológicamente, mentalmente, para evitar que de pronto usted caiga en esto y termine usted discutiendo, peleando, generándole un inconveniente, un problema. Llega el 21, usted fue, marcó por su candidato de preferencia y ya. Y que sea lo que Dios permita, que sea lo que Dios quiera, ¿listo? 7:42, oyentes de Tropicana, quiero que me reporten a esta hora cómo está la movilidad, querido conductor. Usted que está ahí en su tropi amarillito, la gente que va en este momento reportando la sintonía en el taxi, en la buseta. ¿Qué dicen los oyentes de Tropicana? ¿Qué dice la comunidad? Nuestra amable audiencia, cuéntenos, ¿qué dicen los oyentes?
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2: ¿Qué nos reporta la comunidad? ¿Cómo está la movilidad? Cuéntenos. ¿Qué nos dicen los oyentes? Buenos días.
7: Buenos días, Ivancito. Aquí desde el barrio San Luis. Saludos, besitos, se le quiere.
2: Muchas gracias. A ver, ¿qué más se nos reporta ahí? En el WhatsApp de Tropicana. Me preguntan los oyentes de Tropicana a esta hora, a las 7:43. La gente que viene de Atalaya, ¿cómo está esa vía de los que vienen de Atalaya? La gente que viene de Villa del Rosario, la gente que viene de Los Patios. Los oyentes de Tropicana que están conectados en este momento con Tropicana, la más bacana, bacanísima. Vamos a preguntarles, conductores, a esta hora, a las 7:43, ¿cómo está la movilidad? Cuéntenos.
8: Buenos días, Tropicana, Tropicana. Desde mi Rafa Menejito, reportando full sintonía también. Despejada la vía de Leni por el canal hacia La Plena.
2: ¿Qué dicen los conductores, los oyentes de Tropicana? Muy buenos días.
9: Yo escucho, veo y comparto Tropicana. Bueno, Iváncho, yo veo que se está dividiendo el país y no debe ser así. Todos debemos estar unidos. Hay que respetarle a cada quien el por el que quiera votar. El que es izquierdista, pues hay que respetarlo. El que es derechista, hay que respetarlo. Recuerden que la división acaba con un país. Dios los bendiga.
2: Sí, señor. 7:44 a esta hora, escuchando pues las opiniones de la gente, de los oyentes y los que están ahí reportándose en este momento a través de www.tropicanafm.com.co, y sobre todo también aprender a aceptar, ¿no? Aprender a aceptar si ganó el uno, si ganó el otro, aprender a aceptar. ¿Qué nos dice la gente, los oyentes de Tropicana a esta hora, 7:44?
10: Yo escucho, veo y comparto Tropicana, la más bacana. Bacanísima, buenos días, Don Iván. Feliz porque ganó el Tigre. Vamos por la segunda vuelta con el Tigre.
11: 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La azucarita de Tigre.
12: Tropicana, Tropicana, bacana, bacanísima. Subir y bajar el indio está libre, libre, libre.
13: Yo escucho y comparto Tropicana, la más bacana, bacanísima. Vamos con el Tigre, Rancho.
2: Reporte de sintonía, 7 de la mañana, 45 minutos. Lo dice la gente, no lo digo yo, lo dicen los oyentes de Tropicana a esta hora. Buenos días.
14: Iván, buenos días. Tropicana, ¿señor? Tropicana, la más bacana.
2: Sí, señor.
14: Lo importante es aceptar los resultados y no incendiar al país. Tropicana, la más bacana.
2: 7:45 minutos. Vamos con música de Luis Mateus. Más adelante vienen los clasificados. Ya pueden empezar a enviar todos los clasificados que venden, que anuncian, en qué necesita usted que le ayude a esta hora a través de Tropicana, la más bacana, porque ya vuelvo con clasificados, los más efectivos y la zona deportiva.

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2: Ya son las 7:54 en Tropicana.
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0: campo. Oiga, qué bonito a esta hora disfrutar de esas canciones. Mándale una carta a tu marido y dentro de ella escríbele. Yo escucho hoy Comparto Tropical. 8 de la mañana, 14 minutos, esta hora que viene gracias a la Universidad Simón Bolívar. 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
0: 8:14, démosle play a los deportes con el sensei Don Pipo. Buenos días, lo último en deportes, buenos días.
3: Hola, buen día, Iván, cordial saludo para usted, para todos los oyentes de Tropicana, los 89.7 FM y 980 AM. En la Liga de Play del fútbol colombiano, mañana arrancará la gran final del primer semestre, mañana Junior de Barranquilla a las 7:30 de la noche ante Atlético Nacional. En Copa Colombia hoy viaja el cuadro rojo y negro, el Cúcuta Deportivo, para cerrar su participación en el grupo de la Copa Colombia mañana a las 6:00 p.m. en el Atanasio Girardot ante el Deportivo Independiente Medellín. Y hoy será la despedida de la Selección Colombia rumbo a la Copa del Mundo que se realizará en Estados Unidos, México y Canadá. Hoy a las 6:00 p.m. en el Estadio El Campín de la capital de la República, Colombia se despide de nuestro país con el partido ante Costa Rica en territorio norteamericano. Antes de la Copa del Mundo tendrá otro partido de preparación, pero la despedida en nuestro país será hoy a las 6:00 p.m. Colombia tendrá a Camilo Vargas en la portería, Daniel Muñoz, Davinson Sánchez, John Locumí y Joao Mojica en la zona defensiva, Jefferson Lerma, Richard Ríos, Javier Rodríguez en el mediocampo, John Arias, Luis Díaz sobre los costados y Luis Javier Suárez en el ataque. Esa es la formación de Colombia. Costa Rica con Patrick Sequeira, Jaylen Mitchell, Aaron Salazar, Joseph Peraza, John Ruiz, Orlando Galo, Andrei Soto, Luis Flores, Álvaro Zamora, Josimar Alcocer, Manfred Ugalde. Esa será la formación del equipo que dirige Fernando Batista, la selección de Costa Rica. 6:00 p.m. en el Campín, partido de la Selección Colombia, que tuvo ayer la presencia ya de Juan Fernando Quintero, ya ha ido completando todo el equipo completo para su presentación en territorio norteamericano. En noticias precisamente del Mundial, a menos de 2 semanas del Mundial, Irán no tiene visa para ingresar a Estados Unidos y exige claridad a la FIFA. También se despidió Brasil ante Panamá de su territorio brasileño en el Maracaná, rumbo ya a la Copa del Mundo. Y en otras noticias, ayer finalizó el Giro de Italia con el triunfo en la etapa de Jonathan Milan, pero al final el gran ganador de esta edición 2026 del Giro de Italia fue Jonas Vingegaard, el pedalista del Bisma, con 8:22:51. Félix Gall fue segundo, tercero Jan Hiddelet, Taimen Areman cuarto, quinto Derek Yeer, sexto Afonso Eulalio, séptimo Michael Storr, octavo David de Pingasoli, noveno Damiano Caruso y en el puesto 10 Egan Bernal. Fueron los 10 primeros en la clasificación general individual. Buen triunfo de Jonas Vingegaard en el Giro de Italia. Esta es la información deportiva, mi estimado Iván y Don Bartolo. Un abrazo para ustedes y hoy estaremos pendientes de la despedida de Colombia ante Costa Rica, 6:00 p.m. en el Campín. Bendiciones para todos los oyentes a esta hora de Tropicana.
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0: Ya son las 8:18, vámonos a los clasificados. Si tiene eso yo por ahí, envíelo por favor. ¿En qué le ayudamos? ¿Qué vende, qué anuncia a través del WhatsApp de Tropicana? 8:18, mucha atención, se venden dos carros de pasteles, dice Agas. También se está vendiendo una casa nueva en el barrio Antonio Santos. Dice que puede llamar al 312-550-1648. 312-550-1648. Tropicana, buenos días. Se solicita latonero o pintor o ayudante en el taller de latonería y pintura. Llamar al 321-390-2900. 321-390-2900.
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0: Más clasificados, me reportan, se solicita joven auxiliar de panadería o con conocimiento del mismo en panadería. Tropicana, pueden llamar al número 315-625-8050. Si tiene experiencia con el tema de la panadería, vea 315-625-8050. Oyentes de Tropicana clasificados a esta hora a través del 320-91-27-897.
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0: Tropicana, buenos días. Se perdieron los documentos de Jesús Vera Avendaño. Por favor, Tropicana, si alguien los vio, puede comunicarse al número 323-510-0872. 323-510-0872.
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0: Tropicana, buenos días. Saludos para Augusto Lápiz, el abuelito en Boconó, para los empacadores. Saludos para mi esposa hermosa en la calle 14A del barrio La Libertad, en sintonía.
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0: Reporte de los oyentes a través del Tropi WhatsApp. ¿De dónde me reporta la sintonía? Cuéntenos. Escríbanos en el WhatsApp de Tropicana. Mire, Tropicana, buenos días. Se venden ricos y deliciosos helados caseros y cremosos. Apoya mi emprendimiento, Tropicana, con gusto. Dice que lo llamen al 302-835-0637. 302-835-0637.
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0: Tropicana, buenos días. Se vende lote en Urimaco. Medidas 8 de ancho por 50 de fondo. Tiene agua, Tropicana. Que llamen al 350-295-1935. Repito, 350-295-1935.
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0: Más clasificados. Buenos días. Máquina fileteadora en excelente estado, ideal para confección y arreglos de ropa. Funciona perfectamente, Tropicana, lista para trabajar. Fácil manejo, buen rendimiento, ideal para emprendimientos y talleres de costura. Puede llamar, si la solicita, al 302-381-0298. 302-381-0298.
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0: Tropicana, buenos días. Estoy vendiendo un carro para pasteles con la carpa y todo lo que se puede meter. La bombona también. Dice, por favor, llamar al 311-502-7859. 311-502-7859.
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0: Más clasificados. Tropicana, se me perdió la placa. Una placa WDM-737. Si usted vio por ahí la placa WDM-737, por favor, comunicarse al número 305-431-6748.
2: 305-431-6748.
0: 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Un saludito para mi sobrino Milán, que hoy cumple 9 mesecitos y está en compañía de Tropicana. Un saludito para mi esposa Diana Ramírez en Abastos El Mono. En el barrio Santa Ana sintonizamos Tropicana. Y me reportan también, necesito operarios para máquina plana en el barrio Motilones. Para jeans, máquina electrónica, buen trabajo, Tropicana, que llame al 350-724-6359. 350-724-6359. Hay que continuar con música. Y más adelante vuelvo con una segunda ronda de clasificados. 8 de la mañana, 23 minutos.

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1: Y aquí seguimos a esta hora de la mañana con más oyentes en el Tropic WhatsApp. A ver qué nos dicen, nos cuentan, nos comentan, nos reportan los oyentes.
2: Tropicana, Tropicana, buenos días.
1: Sí, buenos días.
2: Y entonces una pregunta, ¿que el día del padre nos lo corrieron o nos lo trazan o nos lo adelantan o qué? Porque no nos van a embolatar el regalo. Nosotros ya el padre nos dejan viendo un chispero.
1: No, el día del padre, según tengo entendido, será el segundo domingo. Con la bendición de Papito Dios, el Día del Padre viene siendo el... Bueno, vendría siendo el sábado. Eso sí, ¿verdad? Nos van a emboletar el Día del Padre, sí, señor. Siempre lo realizan como para esta fecha del domingo 20 por tema de quincena de San Villegas. El domingo 14 no, porque si no nos van a enredar, como usted dice, mi querido amigo. Ya estaremos dando esa información importante con toda la mesa directiva, sobre todo también para conocer esto y no afectar también la parte comercial. ¿Quién sabe? Esperemos a ver, confiando en Papito Dios, si queda ese mismo domingo de elecciones o qué va a hacer. No se preocupe, ¿no? Pero que le den el regalo al hombre. Dice, ¿qué? ¿Me van a embolatar el día? 8:37, ¿qué nos dicen? Hola.
3: 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Ahí al oyente que acabó de hablar esto, pero sí se portó bien, sí se portó bien, porque imagínese, esperanzaba el regalo y se portó mal. ¡Qué afanado, ¿no? 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
1: 8:37, ¿qué nos dicen?
4: Tropicana, buenos días. Para un clasificado necesito panadero con experiencia.
1: Necesita panadero con experiencia. ¿Para qué barrio, mi amor? Se está buscando un panadero con experiencia que quiera llamar, por favor, de una vez al número 311-577-9963. 311-577-9963. ¿Para qué barrio, querida amiga, necesitan el panadero? Escríbame ahí, por favor, el barrio. ¿Dónde necesitan el panadero? ¿Para qué barrio, por favor? Escriba ahí en el WhatsApp de Tropicana. Solo el barrio nomás. ¿Para dónde se necesita el panadero? La persona que está interesada dice para la transversal 17, que llamen al 311-577-9963. Buen día, Iván Barrios. Dicen que el padre será el 14 de junio. Lo que les estaba hablando, el segundo domingo, pero ¿será que no lo enredan? ¿Será que de pronto nos enredan el día del padre? ¿Sabes? Van a decir, no, pero es que no hay plata, pagan después del 15 o pagan... No, no, qué día más embolatado, como siempre, ¿no? En el barrio Pueblo Nuevo, en el Zulia, sintonizamos Tropicana, hola.
5: Buen día, Tropicana. Tropicana, necesitamos limpiadora de zapato deportivo en Ureña, calzado Dulce Camila, con urgencias.
1: Listo, papi, de una. Me escriben por acá los oyentes más clasificados, anuncios y reportes. Tropicana, extravié los documentos. Jorman Oliveros dice, y la licencia de conducción, cédula y propiedad del carro, por favor, para que me ayuden. Hay gratificación, platica al número 311-452-7555. 311-452-7555. ¿Qué nos dicen los oyentes de Tropicana a esta hora? Vamos a escuchar a más oyentes que nos siguen enviando los reportes. Hola.
6: ¡Ay, Ivancito, mijo! Al papito siempre lo enredan. Ya estamos enredadísimos, Ivancho. Echémele tierrita ese regalito para el día del padre, Ivancho.
1: Pues yo no creo, oiga, deberían de revisar, no tanto por eso, sino que también se afecta el tema del comercio. Las ventas no van a ser las mismas, ¿no? Obviamente uno sin plata, uno ya está agonizando. Dijo
7: 5 centavitos.
1: Ya está agonizando el TV llegar. Ya uno el 14, el 13, el mejor dicho, ya está agonizando la quincena. Y más de uno pues dice, uy, venga, no déjela después, 3, 4, 5, o para final de mes, o cómo van a ser al fin. Vamos a ver quién más está ahí reportándose en el WhatsApp de la emisora diferente. ¿Qué nos dicen los oyentes?
8: 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Un clasificado que se usa los petristas que quemaron. Pólvora, los zapateros.
2: Buenos días, Don Ivancho. No, pues ya nos tocó conformarnos que gane el Tigre para el Día del Padre. Será el mejor regalo que vamos a recibir.
1: Sí, señor. 8:40, a ver quién más se nos reporta en el WhatsApp. ¿Qué dicen? Hola.
9: Buenos días, Tropicana, ¿no? Tropicana es un Día del Padre, deben de quitar eso. Eso se sabe que el Día del Padre es embolatado. Eso deberían de quitarlo del almanaque, por su cuento. Eso se sabe que no va a haber nada.
1: No lo embolatan, no, papi. Mira, hay varios padres de familia que están como enojados. Dicen, no, venga, ¿pero qué? ¿Siempre lo mismo? ¿Se hacen los toches? Hola.
10: Buenos días, Tropicana. Yo escucho eco para Tropicana, ¿no? El regalo del padre es Llorindel.
11: Tropicana, buenos días. No, las mujeres guardan platica, ellas no tienen guardada la platica ya para el regalito de los padres.
1: Las mujeres sí guardan, te vi llegar, billetico, y se van a acordar de los caballeros. Hola.
12: Buenos días, Tropicana, la más bacana. Bueno, corrieron la fecha, no la van a correr el 14, pero de todas maneras siempre nos embolatan, no nos dan nada.
1: A ver, bueno, mujeres, esperamos que esta vez se reporten y que los hombres queden como que, uy, para la próxima no pueden chistear ni decir nada. Y tienen que bajarse también con las mujeres, porque si quieren regalito, papi, pues les va a llegar regalo. Las mujeres se van a portar bien. Van a, mejor dicho, a portarse uno va. Vamos a ver quién está en la línea. Tropicana, buenos días.
13: Buenos días.
1: ¿Con quién hablamos?
13: Con Luz Wilches de la Parada, Iván Barrios.
1: Luz, ya
13: el
1: tiene...
13: El terrible.
1: ¿Ya tiene preparadito el regalo del padre? ¿O lo va a embolatar?
13: Sí, mi papá está en el cielo, pero se lo doy a mi hermano y a mi esposo, que son papás.
1: Ah, bueno, no se lo van a embolatar, ¿no, pilas?
13: No, ninguno. Firme con la parte de Colombia, mijo.
1: ¿Por qué le gusta escuchar Tropicana? Cuéntenos.
13: Porque está el mejor DJ de Norte de Santander, que se llama el terrible Iván Barrios.
1: ¡Tropicana! Gracias, mi vida. Dios te bendiga. Qué hermoso la gente de La Parada para mi amiga Wilches. A ver quién más se me reporta en el WhatsApp. ¿Qué nos dicen? Hola.
14: Yo escucho, veo y comparto Tropicana, la más bacana. ¡No, hombre! Eso yaper, más nada.
1: ¿Yaper?
14: Eso es todo. Todo es para las mujeres. Nosotros los hombres, Failander, puro Pirelli.
1: Que se reporten las mujeres también, que nos cuenten si nos van a dejar en stand-by. Se van a hacer las gringas con el regalo del día del padre. A ver, hola.
15: Con tal que gane el Tigre, la pueden pasar para el 20 de julio.
1: A ver, ¿qué nos dicen los oyentes de Tropicana? Hola.
16: Tropicana, buenos días. Sí, se afecta mucho el comercio, ¿no? Es que con ese montononón de mujeres comprando el regalo del Día del Padre. Bendito, ¿no?
17: Buenos días, Tropicana. Esos papás que dicen que no les dan nada, así serán de bellezas.
1: Bueno, lo más importante, como dice mi hermosa madre, como dice mi mamá o mi papá, desde que uno obre bien, se porte bien, lo demás llega por añadidura, ¿sí o no?
18: Tropicana, la más bacana. Muy buenos días, excelente día para todos. Bueno, el regalito del padre es de acuerdo a lo que dan, de lo que dan reciben. Y si se portaron bien el día de las madres, ténganlo por cierto que sus regalitos les llega.
1: Uy, ¿se escuchó?
19: Ay, Dios mío, qué hombres. Yo a mi marido todos los años le doy el regalo el día del padre, por favor, no sean así.
1: ¿Vio? Ahí está. No lo van a embolatar. Ahí las mujeres dicen, no, tranquilo, no ha llegado el día, ya están preocupados.
20: 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Para los hombres que dan regalos, pues se les dan regalos. A los que no dan nada, pues no esperen nada.
1: 8:44 minutos. En las tiendas, en los negocios. Yo comienzo la semana de manera activa. Y recuerden la frase de hoy, quiero compartirla como dice Proverbios 14:23. En toda labor hay fruto, mas las vanas palabras de los labios empobrecen. ¡Pilas! Ojo con lo que sale de su boca, ¿no? ¡Fruto!

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2: A las 9:12 a.m. le contamos qué ha pasado durante el transcurso de la mañana. Mucha atención. Incursión armada en la zona rural del Tarra, norte de Santander, deja 2 personas asesinadas, 3 más desaparecidas y un establecimiento comercial incinerado. ¿Cómo la ven?
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2: En noticia le contamos a la gente, mucha atención, 9:12 a.m. en Tropicana. El norte de Santander ganó Abelardo de las Priellas. Mucha atención.
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2: 7 municipios votaron por la derecha y 4 por la izquierda.
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2: Hay expectativa por diálogos de paz. Mucha atención.
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2: A esta hora también le contamos, ya hay normalidad y la reapertura de la frontera colombo-venezolana.
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2: 9:13 a.m, mucha atención, renunció el personero de Ocaña. Mucha atención.
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2: En noticia le contamos, Cúcuta arañó una alta votación en la primera vuelta presidencial. La ciudad alcanzó una votación de un 72.12%.
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2: Mira, le contamos a la gente, a los oyentes, la noticia se mueve a esta hora, usted la escucha en Tropicana. Lo último para contarle a la gente, a los oyentes de Tropicana, mucha atención. El proceso electoral fue impecable. Eso fue lo que dijo el registrador, quien le responde también al presidente Gustavo Petro, luego de que Petro dice que no acepta los resultados. Pues ya el registrador también se manifiesta y responde a los señalamientos del gobierno Petro sobre resultados. Dice, todo fue normal, impecable. Esto lo dice el registrador.
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2: 9:14 a.m. ¿Para dónde van los votos de Paloma Valencia, Sergio Fajardo y Claudia López? Lo sabremos este 21 de junio.
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2: Mucha atención, en noticia le contamos. La MOE dice que siguió la inscripción de cédulas y no detectó irregularidades denunciadas por Petro. Mucha atención.
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2: 9:14 a.m. A esta hora le contamos las noticias. Iván Cepeda también llama a Abelardo de la Espriella para un debate político con condiciones a acordarse. Mucha atención.
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2: Oyentes de Tropicana que están conectados, que están activos a través de la emisora diferente. Y lo último en noticias, para contarle a la gente, a los oyentes de Tropicana, cómo se mueve el panorama político. ¿Qué está pasando a esta hora? A las 9:15 a.m, escuchamos a la gente, a los oyentes de Tropicana. A la gente que está muy activa y que sigue después de esta primera vuelta presidencial apostándole a sus candidatos. En la segunda vuelta presidencial, para usted, ¿quién cree usted que puede ser el próximo presidente de los colombianos? Solo notas de voz, por favor, no nos llamen, solo noticas de voz. El presidente que necesita Colombia o el próximo presidente de Colombia este 21 de junio es Tropicana. Cuéntenos enviando esa nota de voz. Cuéntenos usted cómo ve, cómo evalúa y cuál es su pensamiento referente al tema de las futuras elecciones que ya se acercan a 20 días. Buenos días.
3: Yo escucho, veo y comparto Tropicana. Mi próximo presidente va a ser el Tigre Abelardo.
2: ¿Qué nos dice la gente, los oyentes? Muy buenos días. Hola.
4: Hijito, por Dios, buenos días. El presidente que necesita Colombia se llama Abelardo de las Priellas. Dios le bendiga, hijito, por Dios.
5: Yo escucho hoy, comparto Tropicana. Ese va a ser el Tigre.
6: Presidente, el Tigre, el Tigre.
7: Tropicana, el presidente de Colombia se llama Abelardo de las Priellas.
8: Buenos días, Abelardo de las Priellas, el Tigre. Yo escucho, veo y comparto Tropicana. Y el próximo presidente de Colombia, con el favor de Dios, va a ser el Tigre. Es el...
9: Yo escucho, veo y comparto Tropicana. 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El
10: presidente. Buenos días, Tropicana. Primero dándole gracias a Dios y a la gente de bien que pensó bien positivo.
11: Tropicana, la más bacana del próximo presidente, Iván Cepeda. Vamos, Iván Cepeda.
12: Yo escucho, veo y comparto Tropicana. Abelardo, presidente, con la ayuda de Dios, es Abelardo. Ese es el que necesitamos, Colombia.
13: Ay, Tropicana, para mí, el próximo presidente es el... ¡Ay, el Tigre!
2: ¿Qué nos dicen los oyentes? Muy buenos días.
14: Yo escucho, veo y comparto Tropicana. Abelardo La Estrella va a ser el próximo presidente de Colombia.
15: Tropicana, la más bacana, bacanísima, el Tigre, porque Dios tiene poder y le va a ganar.
16: Yo escucho y veo y comparto Tropicana. Mi próximo presidente va a ser CPA. Usar.
2: ¿Qué dice el amigo? No, por favor, solo notas de voz. Vamos a escuchar al oyente, vamos a escucharlo, por favor, solo notas de voz.
16: Yo escucho y veo y comparto Tropicana. Mi próximo presidente va a ser CPA. Un saludito para Mateo ahí.
2: Reporte de los oyentes.
17: Escucho, veo y comparto Tropicana. Adelante las estrellas, el próximo presidente de Colombia. Y los sí. Que van por Iván Cepeda, que vayan sacando pasaporte, que en Cuba los están esperando.
2: No, no, son bienvenidos. Hay que respetar y la democracia, ¿no? Hay que aprender a escuchar también y sobre todo también a entender que no todos somos iguales, aún con diferencias. Sea de Cepeda, sea de Abelardo, hay que unirse en familia, unirse. Y bueno, este 21 usted es el que elige, querido oyente de Tropicana. Yo no quiero que nadie se vaya de mi tierra. Yo no quiero que se pongan ustedes a pelear por bobadas, porque al otro día toca trabajar, gane el que gane, toca hacerle. Usted elige muy bien, por favor, elija bien quién cree usted que va a ser el próximo presidente de los colombianos. Pero hágalo en amistad. Piense, reflexione, analice. Mire, uno nunca le pide orientación a Dios, ¿no? Usted nunca le pídale estos días. Yo le dejo estos días a usted para que usted, Dios mío, ayúdame, Señor. Dame, Señor, una señal para saber si es Abelardo o para saber si es Iván Cepeda. Por favor, permíteme. Y yo sé que Dios le va a mostrar. Y usted va a estar tranquilo, va a tener usted paz con usted mismo, ¿listo? Pero pídale a Dios. Yo así lo hice. Pídale usted a Dios y usted va a encontrar esa respuesta. Pídale a Dios. Dios, ayúdame. ¿Quién cree usted, Señor? Ayúdame y en mis sueños. O háblame, Señor, dame una señal para poder entender cuál es el mejor camino para nuestro país. Porque uno es que uno vota y es por egos. Uno nunca se prepara, nunca de pronto estudia propuestas, nada por el estilo. O uno nunca pone a Dios en primer lugar. Uno nunca pone a Dios para decir, Dios mío, dame tú, Señor, la sabiduría para poder entender. Ponga a Dios en primer lugar, ¿listo? Ponga a Dios y verá. ¿Qué dice la gente, los oyentes? Hola.
18: Buenos días, yo escucho, voy, comparto Tropicana. El próximo presidente va a ser Abelardo de la Espriella, el Tigre. ¡El Tigre! ¡El Tigre!
2: Bueno, ahí está en comentarios de los oyentes, de la gente que a esta hora se reporta en el WhatsApp. ¿Qué nos dicen los oyentes? Buenos días.
19: Tropicana, la más bacana. Iván.
2: Sí, buenos días. Solo nota de voz. Sí. Solo notas de voz, por favor, para la persona que me está llamando, solo notas de voz, por favor, solo notica de voz.
19: Tropicana, la más bacana. Iván, usted nos pregunta a nosotros por quién vamos a votar, quién será el presidente, y usted por quién va, díganos, sinceramente, usted por quién va a votar. Tropicana, la más bacana.
2: 921, yo quisiera poder decirlo, pero no lo digo para evitar, no lo digo. O sea, aquí en el micrófono, déjeme decirles, sí tengo mi candidato, pero aquí en el micrófono... Yo trato de ser muy neutro para evitar ese tipo de odios, de guerras, de que por el uno, por el otro. Yo simplemente trato de darles un buen consejo como amigo, como director de esta emisora, como guía de esta emisora, de decirle a usted, ponga a Dios y si Dios le pone en su corazón que hay que votar por Iván Cepeda, vote por Iván Cepeda. Si Dios le pone a usted en su corazón que hay que votar por Abelardo de la Estrella, pero yo sé que Dios le va a... Pero ponga a Dios y verá que usted va a encontrar la respuesta, ¿listo? Yo ya tengo claro, yo ya tengo definido y yo ya sé por quién voy a votar. Pero me reservo mis comentarios para evitar. Hola, buenos días.
20: Yo escucho, veo y comparto Tropicana, Tropicana, Tropicana, la más bacana. Próximo presidente de Colombia es Cepeda. ¡Cepeda! ¡Que viva Cepeda!
21: Tropicana, buenos días.
2: Sí, buenos días.
21: Ya nosotros, yo por lo menos le he pedido a Dios, ya sabe, ya Diosito sabe que tiene que elegir lo mejor, porque mire usted, en Venezuela estábamos igual que en Venezuela. Ya se sabía quién era y la gente sigue de necia votando por la izquierda. Hay que votar por la derecha, porque la izquierda no sirve para nada.
22: Yo escucho y comparto a Tropicana, la más bacana. Ya lo tenemos, ya está listo. Solo hay que colocarle otra raya y punto final y de frente.
23: Tropicana, muy buenos días. El Tigre, si Dios...
2: ¿Qué dice la gente, los oyentes de Tropicana? Muy buenos días.
24: Esos que dicen Cepeda es porque les gusta que los estén manteniendo, mantenidos.
25: Tropicana, la más bacana, porque pusimos a Dios de primero, por eso nos dio vista a lo que votamos, a Abelardo de la Espriella, es el presidente de todos los colombianos.

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3: Buenos días, comadrita. ¿Puedo pasar?

0: las 9:35. A esta hora sintonizamos, escuchamos la más bacana.
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0: Más saluditos y les traigo también, pues, invitados en la mesa de trabajo de Tropicana, la más bacana, bacanísima. A las 9:35, vamos a hablar con Juan Diego Mantilla, quien es el director de Fenalco y está con nosotros en la mesa de trabajo de Tropicana, la más bacana, bacanísima. Sobre todo los oyentes que me han preguntado por el tema de cuándo es oficialmente el Día del Padre, pues aquí está la gente de Fenalco, no lo digo yo. Y bueno, ellos nos van a brindar también recomendaciones a esta hora de la mañana para que nos preparemos para esta fecha tan especial, apoyar todo el tema comercial a la gente que está ahí y esta fecha que será, pero que lo diga Juan Diego, bienvenido a la mesa de trabajo de Cómo Amaneció Cúcuta de Tropicana. Juan Diego, bienvenido.
2: Muy buenos días a todos los escuchas de Tropicana, la más bacana. Estamos muy contentos, amanecimos felices con estos comicios que nos muestran un futuro muy prometedor. Y el futuro es muy prometedor porque el 21 podremos tener un presidente que nos va a ayudar a sacar adelante el comercio a los empresarios. Por ende, y se suma pues al Día del Padre el 21. Por ende, desde Fenalco realizamos una campaña a nivel nacional para mover la fecha y celebraremos el Día del Padre el 14 de junio. Desde ya prepararnos para nuestros papás este 14 de junio, darle su regalo, su sorpresa, estar muy contentos con papá, ya que el 21 vamos a ir por la salvación del país. Entonces, 14 de junio, Día del Padre.
0: Bueno, ahí está. ¿Alguna recomendación más de Fenalco para los oyentes de Tropicana, la gente que nos amplifica, nos sintoniza, director?
2: Bueno, la recomendación es a preguntarle al papá qué desea, ¿no? No lo arreglemos con las medias de siempre, arreglémoslo con algo más bonito, con la mamá siempre nos esmeramos. Bueno, tratemos que con el papá en esta oportunidad también nos esmeremos, que papá merece lo mejor. Vamos a hacer una celebración muy bonito este 14 de junio, además que llega el papá con mundial, entonces todos los papás van a estar contentos, los futboleros van a poder ver el mundial, y el 21 vamos todos a las calles a salir a votar, como lo demostramos el pasado domingo que salió Cúcuta y Norte de Santander masivo a votar.
0: Sí, señor, ya son las 9:38, pues director, gracias por acompañarnos a esta hora. Oficialmente ya le decimos desde Tropicana a esta hora de la mañana con nuestro director de Fenalco, Juan Diego Mantilla. Él nos acaba de decir fecha oficial, Día del Padre, el segundo domingo de este mes, o sea, el 14, domingo 14, me dice usted, ¿no? De junio.
2: Correcto, 14 de junio a celebrar el Día del Padre. Vamos a darle esa gran sorpresa a nuestros papás que arranca desde el desayuno.
0: Muchas gracias, director, por estar con nosotros a esta hora de la mañana en Tropicana, la más bacana, bacanísima. Agradecerle al director, a Juan Diego, por atendernos a esta hora. Y bueno, ya oficialmente lo dijimos aquí en Tropicana, usted lo escuchó en Tropicana, el Día del Padre para los oyentes de Tropicana es el segundo domingo. Ya lo dijimos acá oficialmente, ya nos contestó el director de Fenalco, dice, no, queda programado el Día del Padre segundo domingo. Y el próximo serán elecciones, ¿no? 9:39, a ver qué nos dicen los oyentes en el WhatsApp de Tropicana a esta hora. Muy buenos días.
3: Tropicana, la más bacana, bacanísima, bacancísima. O sea, ya no nos enredan las medias, ya las medias no nos las enredan, ya esperaremos el regalito, así sean medias. Tropicana, la más bacana.
0: Lo que sea, papi, pero que llegue, eso sí, esa bendición, lo que sea, ¿sí o no? Por eso dice Maduro, papi, de lo que siempre vas a recoger. Oyentes de Tropicana, desde ya, hoy en Tropicana nos avisaron, el domingo 14 es el Día del Padre. Hola.
4: Yo escucho y comparto Tropicana, mamá, carísima, esta ventila solamente faltino que ruja el tigre y manda una rayita más.
0: Oyentes de Tropicana, 9:40 minutos. A ver qué nos dice la gente, los oyentes de Tropicana a esta hora. Buenos días.
5: Mucho veo y comparto Tropicana, la más bacana, bacanísima. Ivancho, o sea que entonces a estrenar interiores.
0: Papi.
5: A estrenar interiores el día del padre.
0: Oyentes de Tropicana a esta hora, buenos días.
6: Bueno, tienen 13 días las mujeres para que consigan ese detallito para los padres. No nos van a dejar esperando. Tiempo tienen, 13 días.
0: Para que no enreden, ¿sí o no? No digan que es que no avisaron, que no dijeron, que no sé qué, que pitos y flauta en Tropicana desde ya. Mire, 13 días para que busquen el regalo. ¿Qué nos dicen los oyentes de Tropicana en el Tropi WhatsApp? Recuerde, el domingo 14 de junio será el Día del Padre. A ver qué nos dicen los oyentes. Hola.
7: Yo escucho y comparto Tropicana. Lo mismo de las madres se le van a los padres. Ahí se las dejo.
0: Ahí está. De pronto, si usted, ¿será que no le dieron algo allá?
8: Ay, Mancho, eso nos enreda, mi Mancho.
0: ¿Será?
8: Eso nos enreda, mi Mancho. Eso no, no. Ese día los pueden cocinar a nosotros, Ivancho, y en las empresas no le dan. En las empresas le han regalado eso a las mujeres y a los padres, no, Ivancho.
0: Oye,
8: no importa. Nos felicitamos nosotros mismos, ¿cierto, Ivancho?
0: Yo sé que en 13 días los van a sorprender, muchachos. Oiga, los hombres también son los proveedores del hogar. Tanto el hombre como la mujer son demasiados importantes en una familia, pero no hay que dejar de reconocer, mira, a ratos por el tema del machismo, a ratos por el tema, no sé, dejamos como al hombre, eso no pasa nada, no, a él no le gusta eso, no, sorprenda a ese hombre, sorpréndelo, así sea con un par de medias, con un par de calzoncillos, como dicen, hombre, pero sorpréndelo, que uno a ratos se equivoca. Y mire, ¿cómo empezamos a cambiar la mentalidad de los seres humanos? Demostrando que somos sensibles, que somos seres humanos. No importa el detalle, no se complique. Así, mi amor, mire, con todo el gusto del mundo, este parcito de medias me costaron 8,000, 10,000 pesos, tome, con mucho cariño. Lo que importa es el detalle, ¿no? Lo que importa es eso. Pero muchas veces creemos, es que el hombre, ¿no? A él no le gusta, ¿no? A él no le gusta eso. No podemos dejar de ser especiales. 9:42, hola.
9: 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Ahí la tenemos.
0: Me escribe un oyente, se jodieron de todas maneras, dice por acá. No es día de pago, mi amor, preste, mire a ver. Haga algo, Maye, pero no, ¿cómo va a decir usted eso, mi vida? No, no, ¿cómo? Porfa, hola.
10: Le quedan pocos días para que reúnan para las medias,
0: claro,
10: o los calzoncillos a las mujeres para el Día del Padre. Tropicana, la más bacana.
0: Papi, así sean medias, calzoncillos, lo que quieran regalar, pero es bienvenido, ¿sí o no? Hola, ¿cómo
11: la
0: vamos?
11: La más bacana. El Día del Padre es todos los días.
0: ¿Sí?
11: Bendiciones.
0: Sí, claro, enrenos con eso de que todos los días. Sí, claro, claro. No, no, no. Tenemos un Día del Padre y un Día de la Madre. A ver, hola.
12: Tropicana. El Día de la Madre dice, uy, amor, usted cocina tan rico, tan bueno, hágase un asadito que yo le regalo la cerveza.
0: A ver, ¿quién más está reportando por acá en el WhatsApp de Tropicana? ¿Qué nos dicen? Hola.
13: Buenos días, Tropicana la más bacana, pero Tropicana, ¿es el Día del Padre o es el Día de Fenalco, el Día del Comercio? Decíanse, porque si el Día del Padre es uno solo, no que porque el comercio tal pierde, no, el Día del Padre es un solo día y ese señor de Fenalco no sabe ni dónde está parado.
0: Papi, no le entiendo la pregunta. Pues obviamente tiene que el comercio, no es el Día del Padre del Comercio. Por el amor de Dios, papi, piense. Obviamente, pues, el comercio va a estar activo, atendiendo a la gente, a las mamás, para que compren el regalito, el detalle. Ay, Dios, ¿por qué nos complicamos tanto la vida, Dios? ¿Por qué pensamos así, Dios mío? ¿Por qué? Cambia, cambia, chico, cambia. A ver qué nos dice la gente, los oyentes de Tropicana. A ver, hola, buenos días.
14: Yo escucho, veo y comparto Tropicana. Ivancho, esa es la que acabo de hablar ahí más enredadora. Es que el Día del Padre es todos los días. Esa como que es petrista.
0: A ver, ¿qué nos dicen los oyentes?
15: ¡Ay, Tropi Amarillito! El Día del Padre Manar es chuco, que me den chuco de cuero. ¡Ay, al 433 la churca! ¡Ay, burro! Oscar, deme cuero, deme chuco para el Día del Padre.
0: ¿Qué dicen los oyentes en el WhatsApp de Tropicana? Lo sigo escuchando. Hola, buenos días.
16: Ay, Tropicana, o sea que es el día mío también, porque imagínense, el Día de las Madres es el día mío. Y ahorita es el Día del Padre, me toca volverme todo varonil para que me den el Día del Padre.
17: Tropicana, la más bacana. Tropicana, ¿cómo decir? El día en general era el 21, ¿cierto? Y sí. Se lo dieron para el 14.
0: Claro.
17: No, porque nosotros estamos aquí en frontera. Y bueno, madre, nos toca duro venir a votar y luego nos toca ir a celebrar el Día del Padre en Venezuela, ¿no?
0: Claro, claro, no, pero es el 14, pa. El 14, ¿listo? Sí o sí, el 14. 14, no vayan a enredar la pita, el 14 es el Día del Padre, ¿listo? Ahí para la gente que me está preguntando, que está activa en este momento a través del Tropi WhatsApp, los que están conectados en este momento, ¿cuándo es el Día del Padre? El 14, no enreden la pita. Ay, no, que todos los días. Sí, claro, ¿cómo no? No enreden la pita, ¿no? Oyentes de Tropicana que están pegaditos, que están conectados en este momento con la emisora diferente, la que ayuda a los peluditos y a la gente. Sigo por ahí escuchando a los oyentes de Tropicana, a la gente que se está reportando y que sobre todo va a estar celebrando este día especial. La fecha del Día del Padre que queda para el segundo domingo del mes de junio. ¿Qué nos dicen por ahí? Hola.
18: Claro, mijo, es que lo que pasa es que lo bajaron para el 14 porque como el 21 son las elecciones, entonces de pronto van y les enredan el regalito, claro. Las medias, mijo, entonces, el pañuelito blanco.
0: Oyentes de Tropicana reportándonos la sintonía en el WhatsApp, ¿qué nos dicen? Hola.
19: Tropicana, la más bacana, para saludar al viejo Mora, el calzado, Dios.
0: Eso sí, reporte de los oyentes.
20: Tropicana, la más bacana, Iván. Yo cumplo años el 12 y el 14 el Día del Padre. O sea, regalo doble. Bueno, por mí, Tropicana, la más bacana.
0: Bueno, ojalá no me lo van a enredar, ¿no? Hola, buenos días.
21: ¿Qué va, Tropicana, la más bacana? Gracias, Ivancho. Uy, mano, qué recocha. Qué recocha.
0: 9:46 minutos. El reporte de los oyentes en los barrios. Ya son las 9:46 y la música no se detiene.
22: ¿Y cómo se llama el hijo de
0: Hércules? ¿Cómo se llama la hija de Hércules?
22: Herculito.
0: Ah, el hijo de Hércules, Herculito, ¿no? 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
1: 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En Tropicana son las...
2: En Tropicana ya son las 9:51. 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

0: Vargas, cuando sea parte de esta agrupación, Los Gigantes. Porque sigo por ahí saludándolos, enviándoles mensajitos clasificados, acompañándolos en este arranque de mes. En el mes de los papitos, ya lo saben, el Día del Padre quedó para el domingo 14 de junio, ¿no? Un abrazo para todos los que andan conectados a través de www.tropicalfm.com.co. Ya son las 10 de la mañana, 9 minutos. Yo vuelvo con reporte de sintonía y algo más. Aquí a través de la emisora diferente.
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0: los atiendo de una. Escriban ahí en el WhatsApp de dónde, a ver, de dónde me están escuchando para saludarlos. ¿Cuáles son los barrios más chimbas, más alegres, más bacanos, más divertidos? Los barrios que están conectados. Solamente escriban el barrio. A ver, voy a hacer una rondita, pasar por los barrios de una vez. Escriban ahí en el WhatsApp, barrios, lugares, municipios, de dónde se conectan a esta hora de la mañana con Tropicana. Me dicen en Comunero, Divijins. Un saludito para la gente de Torcoroma 3. A ver, ¿quién más? Solamente escriban el barrio, ¿listo? Torcoroma 2, me dicen por acá los mensajes. Doña Nidia está con Tropicana, la más bacana. ¿Dónde más? Alto Pamplonita, la urbanización Pleno Sol.
1: Mi amigo.
0: Más saluditos en Motilones, Tropicana en Chapinero. También nos escuchan. ¿Dónde más? Sigan escribiendo.

seguimos con más éxitos. Me voy con Marc Anthony. Con este artista te llevamos a Las Vegas, ¿no? Con este artista rebacarísimo. A ver, saludito para la gente de San Martín. Me reportan desde la zona industrial, San Antonio, Barrio San Gregorio, en Villa del Rosario, también activos con Tropicana. Más saluditos para la gente en la vereda Santa Bárbara, Ureña, Plaza Vieca, Aguascalientes, en la Loma de Bolívar, en Atalaya, en la primera etapa también. Antonia Santos, Barrio Galán de Villa del Rosario, en el 12 de octubre, en el taller de Nico. A ver qué más, Barrio Santander, Primavera. Mejor dicho, ya vuelvo con más saludos. Muchos saludos. ¡Bruh!

0: música del Derdayan al ladito de Lucas Dangón, se llama El Picantico. Mira, a esta hora hay información con la más bacana, bacanísima. Hay información.
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0: Lo que pasa en Cúcuta y su área metropolitana está en las calles. Otra de las voces Tropicana, nuestro periodista Camilo Picón, quien también nos entrega balance de qué está sucediendo a esta hora y tiene invitados especiales en la mesa. 10:31, arrancamos la semana y hay noticias en las calles a esta hora con Tropicana y Caracol Radio. Cuéntenos, Camilo.
2: Sí, señor Iván, a esta hora me encuentro con el coronel Jimmy Belalcázar, comandante encargado de la Policía Metropolitana de Cúcuta. El coronel, muy buenos días. Hablemos de ese balance también de las elecciones y de toda la operatividad que se realizó por parte de la Policía Metropolitana aquí en la ciudad.
3: Muy buenos días, un saludo especial y respetuoso para toda la comunidad, para todos los radioescuchas. Sí, es un balance positivo. La Policía Nacional garantizó que en todos los puestos de votación a nivel del área metropolitana se garantizará la seguridad para

0: ciudadano. Tuvimos más de 1.300 hombres desplegados, hombres y mujeres de la Policía Nacional, en estos puestos de votación, garantizando la seguridad, la tranquilidad, y creo que los resultados son palpables y son evidencia de que la seguridad se sostuvo mediante un acto muy planeado y sobre todo respaldado por la seguridad.
1: Pasando ahora al tema operativo, pues vimos varias capturas, integrantes de los AK-47, personas por extorsión. Hablemos de esos casos.
0: Bueno, sí, son temas importantes en donde la Policía Nacional, gracias a la articulación con sus especialidades inicialmente, su Policía Judicial, Inteligencia Criminal, su Gaula Policial y también con nuestro Ejército Nacional y sobre todo con nuestra Fiscalía General de la Nación, se adelantaron procedimientos especiales, tanto materialización de órdenes de captura y afectación a las estructuras criminales que delinquen en el territorio de la metropolitana, como decir, esa estructura criminal AK-47, en donde se le neutralizaron mediante las órdenes de captura 7 integrantes, y también se incautaron elementos, materiales probatorios. De igual forma se capturaron personas con presuntos participaciones en actuaciones criminales e incautación de armas de fuego que serán sometidas a un cotejo especial con criminalística para poder vincular a más delitos de este caso, tanto de hurtos como de homicidios.
1: Finalmente, coronel, el mensaje a los oyentes de Tropicana, ¿cuál es?
0: El mensaje es que su Policía Nacional sigue trabajando por la seguridad, seguimos trabajando de manera articulada con la Fiscalía General de la Nación y el propósito es dar resultados y estamos también para escucharlos, para atenderlos y sobre todo para decirles que estamos de la mano con el ciudadano.
1: Gracias al coronel Jimmy Valencázar, él es el comandante operativo de la Policía Metropolitana de Cúcuta. Iván, ahí está el balance que hacen sobre las elecciones. Por supuesto, total normalidad en los diferentes municipios del área metropolitana y también importantes resultados, capturas de personas que estaban cometiendo hechos violentos, atracos, extorsiones en Cúcuta y también su área metropolitana.
2: Muchas gracias, Camilo, por la información en las calles. Lo que sucede, lo que pasa a esta hora, aquí se lo contamos a través de Tropicana, la más bacana, bacanísima, poderle brindar ese excelente balance por parte de la policía, de las autoridades competentes. Ya son las 10:34 minutos, 10:34.
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música del Indio. Sigo saludando a la gente que me acompaña en los barrios desde Cornejo. Saludito para la gente que está en la Y, en JD, Barrio Nidia, dice Los Pinos. La gente del barrio Los Pinos en San Mateo, barrio Paraíso con Tropicana.

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2: Con buena música avanzamos en el barrio Galán. Nos escuchan en Sevilla, en la bonita casa del norte de Santander. Dice la casa bonita en Chinácota. También saludito para la gente que está ahí en el barrio Quinta Oriental.

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1: 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Ya son las 10:49 minutos.
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4: 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En Tropicana son las
1: 10:50 minutos. 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
1: Mire, me reportan un saludito para mi hija Mildred en el Galpón Azul, en Pollos Leo. Un abrazo, ¿no? A las 10:51 minutos, cuando le contamos que es hora de estar en Pax, es hora de sintonizar Tropicana. 10:51 en Tropicana.
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16: 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No te lo pierdas, en Tropicana son las...
1: Así es, 10:52, yo escucho, veo y comparto Tropicana.
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2: Son las 11 de la mañana. 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

0: Musical de Tropicana te acompaña en este arranque de mes. Que me cuenten las amas de casa a esta hora. Oye, ¿qué hay por ahí de menú? 11 de la mañana, 11 minutos. 11 con... Uy, puros unos, ¿no? Están pensando por ahí, me están pensando. ¿Qué están preparando hoy? ¿Qué me dicen los oyentes ahí en el WhatsApp? A ver, ¿qué me dicen por ahí en el WhatsApp? Carnecita, ¿hoy qué están preparando por ahí? Cuenten en el WhatsApp de Tropicana para escucharlo de una vez. ¿Qué reportan los oyentes? Cuéntenos.
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2: Con Café Águila Roja informamos la hora 11 con 12 minutos, 11:12.
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4: Hoy de almuercito hice espaguetes con carne molida, tajada de maduro y jugo de borojó.

0: de los oyentes que nos acompañan están conectaditos a esta hora a través del Tropic WhatsApp. A ver qué nos dicen rápidamente antes de continuar. ¿De dónde más me siguen reportando la sintonía? Dice Tropicana, haciendo una deliciosa sopa de menudencias con verduras, arrocito y tajadita de maduro. Y juguito de tomate de árbol. Sintonía total. A ver qué más me reporta la sintonía. ¿Qué dicen los oyentes aquí conectaditos, pegaditos al radio? Hola.
1: Muy buenos días, Tropicanísima. Hoy nos vamos de bandeja paisita desde Antonio Santos.
0: Yo, papi, bandeja paisa, y qué rico. ¿Qué más se me reporta en el WhatsApp de Tropicana? Tropicana, buenos días. Estoy preparando caraotas con carnecita desmechada, fritas de maduro y arrocito. Uy, se ve delicioso, ¿no? Me encanta esa comida. No soy venezolana, pero me encanta. Me escriben los oyentes en el WhatsApp de Tropicana. Saludito a esta hora para la gente en el Carmen del Tonchalá. Para Paola, Alex, Juan Carlos, Ariadna, para el gran Lidebrando, para Carito, para todo ese parche que está conectado a esta hora. ¿Y qué me dicen por ahí en el WhatsApp de Tropicana? ¿Quién más se me reporta? Hola.
2: Seguimos en sintonía. Hoy nos vamos de carnecita guisada con verduras y pataconas. Juguito de naranja. Desde San Luis.

0: Órale, Chente, órale, órale. No. Oye, ¿qué nos dicen por ahí en el WhatsApp de Tropicana?
1: Buenos días, Tropicana, la más bacana, bacanísima.
0: ¿Qué humildad?
1: Hoy de almuercito estoy haciendo sopita de verduras con carne de costilla, sí, y limonada. Me hace favor y me regala una canción de José Mogollón. Muchas gracias, buen día.
0: Bueno, vamos a ver qué más se reporta en el barrio. Ayer también está mi hermosa mamita bella. Está ahí conectadita también al lado de tío Carlos, la gente de BNC. La familia Correa ahí en el barrio Lleras, como siempre, pegadita, conectadita. Pero más oyentes también me acompañan a esta hora.
2: Mucho.
0: Hola.
2: Comparto, Tropicana. ¿Qué pasó con la Selección Colombia? Que no han hablado hoy de la Selección Colombia. Hoy juega la Selección.
0: Hoy juega la tricolor. ¿Qué dicen? Hola.
3: Tropicana, la más bacana. Hoy tengo sopita de verdura con Mico y Yuquita. Y el pollito que sale de la sopa.
0: Qué más delicioso, ¿sí o no? 11:36, momento de continuar a esta hora. No olvides seguirnos en Facebook, Instagram y TikTok como Tropicana Cúcuta. 11:36.

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1: 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En Tropicana son las
2: 11:49, 11:49.
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4: 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No te lo pierdas, en Tropicana son las
2: 11:50, 11:50.
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1: 12:09, sigo por acá al aire llevándoles solo éxitos. Arrancó Julio en vez del papi. Ey, papá, escuchando Tropicana, la más bacana, bacanísima, ¿no? Yo escucho, güey, comparto Tropicana. No olviden descargar la aplicación App Store, Play Store, para que nos lleven a cualquier parte. No hay excusa. Usted elige la ciudad Cúcuta, listo, papi. Nos lleva, la pasa rico, delicioso. Y sigue en compañía de
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0: Vox. Oiga, esta hora más saluditos para todos los que nos acompañan. ¿Cómo está la movilidad? ¿Qué dicen los oyentes? Dice, voy montadito en la tropibuseta y escuchando Tropicana. También me reportan por acá a esta hora a través del WhatsApp. Tropicana, porfa, ayúdeme a recuperar mis documentos, pero no me envió nombre y apellido. Recuerda que yo adivino no soy, por favor. Que se le quedaron en la buseta, pero ¿cómo se llama usted? Pepito Pérez, Manuel, Juliana, ¿yo con quién estoy hablando? Envíe mi nombre completo, nombre y apellido para colaborar, ¿listo? Para colaborar de la mejor manera, ¿listo? Vamos a ver qué más me reporta por acá. Hola, buenas tardes, se nos extraviaron unos papeles, ¿pero qué? ¿Adivino? ¿Qué? ¿Como Michael Jackson? Colóqueme en el WhatsApp el dato completo, por favor, nombre y apellido, a nombre de quién están, a qué número lo llaman, porque yo adivino no soy, please, porfa. Saludito desde Chinacota a esta hora en el WhatsApp para don Renzo, dice conectado a esta hora con actitud de tricolor de Selección Colombia. ¿Y qué más se nos reporta en esa tarde bacana, en esa tarde de Tropicana? Hola.
1: Pro almuerzo el día de hoy, guatita con maní, arroz y tostones, Tropicana.
0: Eso, mi hermano, hola.
2: Yo escucho, güey, comparto Tropicana desde el barrio La Victoria, haciendo lengüita en salsa con platanito y arrocito y ensalada.
0: Uy, qué rico, bello. 12:20, ¿de dónde más? Si tiene por ahí clasificados anuncios por enviar, pues de una, dele play. Cuando envíen los clasificados, por favor, envíenlo bien, envíen todos los datos para poderles colaborar con todo el gusto del mundo, ¿listo? Toteando duro, me dicen los barrios en San Luis conectados con Tropicana. Ya son las 12:20, mediodía. Merengue, ¿les parece? Un merenguito para bailar así como pegadito. A mí me gusta el merengue, ese, para bailar tecnomerengue, si no está uno pegadito, no hay nada, ¿no? Oye, saludito para la gente en los barrios, solo notas de voz o escriban en el WhatsApp de Tropicana para atenderlos. 12:20, aquí está Roberto.

0: acá me dicen, se vende casa en el Talento Tropicana. Informes al 310-250-8949. 310-250-8949. Solo música y buenos éxitos. Este es Tropicana, la emisora que te acompaña en este comienzo de semana.
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5: 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En Tropicana son las
1: 12:54 minutos en Tropicana.
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14: 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En Tropicana son las...
1: En Tropicana, 12:55 minutos.
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0: El hombre que está feliz de haberse casado, Johnny Rivera, y suena aquí en Tropicana, la más bacana, bacanísima, 89.7 Cúcuta. Feliz tarde. ¿Cómo están? ¿Cómo están? Espero que estén súper bien. Sigan enviando todos sus mensajes al 320-9197-8977. Gracias por estar siempre con la más bacana, Tropicana, arrancando esta semana de la mano de Papito Dios y dándole la bienvenida a este nuevo mes. Terminó el mes de mamá y ahora comienza el mes de papá. Mes de segunda vuelta y mes de mundial. A ponernos la camiseta, apoyar nuestra selección Colombia.
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0: Siempre, con los 89.7 Tropicana, la más bacana, bacanísima. Si usted vende, compra, alquila, necesita, aquí le ayudamos. Envíe su mensaje, 320-9127-897. Ah, es nuevo oyente, vea, facilito, vuelvo y se lo repito. 320-9127-897. Usted vende, compra, alquila, necesita, aquí le ayudamos y totalmente gratis.
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La voz, si no me falla el corazón, suena aquí en Tropicana, la más bacana, bacanísima, 89.7. Es la 1:00 p.m, 28 minutos. Saludo para todos los barrios, también para todos los tropiamarillitos. Pueden enviar todos sus mensajes al 320-9127-897. Y también nos pueden seguir en nuestras redes sociales como Tropicana Cúcuta. Saludo para Elizabeth, que está conectadísima con nosotros. Para Yasmín. Gracias. Yo escucho, veo y comparto Tropicana, la más bacana, bacanísima. Que dice que se vende casa en el talento. Toda la información al 310, sí, 310-250-8949. 310-250-8949, se vende casa en el talento. Aquí más le ayudamos con los clasificados. Si usted vende, compra, alquila, necesita, aquí le ayudamos en Tropicana. Viene por acá Arelis Henao. Va la partida, 1:29 minutos en las tardes. ¡Tropicana!

0: 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Raulín Rosendo con Uno se cura. Y suena aquí en Tropicana la más bacana, bacanísima. ¿De dónde reporta sintonía? ¿A quién saludamos? ¿Quiénes están conectados con nosotros? 320-91-2789-7. Saludos para Nicolás Rondón. ¿Desde dónde nos escucha? Desde Tibú. Vale, de una. Saludos para Ender, para Liliana. Siempre conectados con los 89.7 Tropicana.
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0: Aquí están los Gigantes con Ever Vargas. Me mata la melancolía. Todos sus mensajes al 320-91-27-897. Iniciando la semana con Tropicana.

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0: 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En Tropicana son las...
1: Es la 1:00 p.m, 57 minutos, a nombre de las droguerías del Dr. Simi.
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3: 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En Tropicana son las...
1: Es la 1:58.
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2: Son las 2 de la tarde, 15 minutos, 2, 15 minutos, a nombre de Café Águila Roja en Tropicana, la más bacana, bacanísima.
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2: Nos vamos con clásico del vallenato romántico. Aquí están los Diablitos. Alex Manga, No Voy a Llorar. Son las 2:16. Todos sus mensajes al 320-9127-897 y juega la Selección Colombia.

0: Qué casualidad, salió parecido a él, ¿no? Que Dios hace las cosas. 2:32 minutos, ya escucho, veo y comparto Tropicana, la más bacana, bacarísima, 89.7. Ustedes siguen enviando todos sus mensajes al 320-9127-89.7. Muchos contentos por las elecciones de ayer. Otros no tanto. El 21 es el todo o nada.
1: Compadre.
0: ¿Ustedes qué opinan? ¿Cómo va a ser eso? Saludo para Alejandra, que está correctísima con nosotros. Vaya, para el combo de Mayerly.
1: Tenemos mucho, papá.
0: ¿En dónde? Alto Pamplonita. Vale, gracias por estar correctísima con nosotros. Aquí están los blancos. Volando. 2:32. 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

0: Bueno, marcador para hoy. Hoy juega la selección Colombia contra Costa Rica. ¿Cuánto queda el partido hoy? Cuéntenos a través del 320-91-27-897. Yo escucho, veo y comparto Tropicana, la más bacana, bacanísima. Se han escrito dos por acá, 3-0, 4-0. Colombia y golea. No es rival para la selección. Tranquilo, eso es como para irnos preparando, ¿vale? Todos conectados con Tropicana, la más bacana, bacanísima. Saludo para Yesneider Uzcategui. ¿Qué dicen nuestros oyentes? Tropicana, 320-91-27-897.
1: Ahí se puede. Comparto Tropicana. A ver, ganamos 2-0 a Costa Rica. 2-0. No le pongamos tan abultado, pero ganamos 2-0.
0: Aquí está Sagitario con el alma en las manos. Yo escucho, veo y comparto Tropicana, la más bacana, bacanísima.

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2: 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En Tropicana son las
0: 2 de la tarde, 54 minutos.
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0: 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En Tropicana son las 2:55 minutos.
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3: Son las 3:14 minutos. 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Aquí viene Sadi Papo con Huele y Pega. 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

Ciro Quiñones, al lado de Pipe Bueno, de Luis Alfonso, de Jesse, regaladas a la escara. Ahora salió esta versión en merengue. Y no es por nada, se escucha chévere. Bien por ese cucuteño que pasó unos días de vacaciones con su familia por Dubai. Buena, Ciro, buena. 327. Bueno, pilas, atención, porque el Día del Padre se va a celebrar, es el 14 de junio. Entonces, oyentes Tropicana, vayan alistando el regalo del cucho. De una, sí, los que somos cuchos vamos a alistar nuestro regalo. No vayan a enredar. Eso huele ya como a quincena. Entonces, 14 de junio es el Día del Padre. ¿Por qué? Porque el 21... es la segunda vuelta electoral. Vayan guardando la platica. Nosotros también tenemos sentimientos. No solamente mamá, papá también. Disfruten con su papá, con su cucho, con su nono. Y el 14 de junio es el Día del Padre. 3:28 minutos. 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Nos vamos con algo de salsa. Aquí está Son by Four. Esto se llama Puro Dolor. 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

0: Quien canta la canción es Fabián Corrales, pero quien la escribió, le metió sentimiento, un hombre que se encuentra en el cielo, Omar Geles, Tu Norte Soy Yo. La canción bastante romántica. Mi amor, no se ponga a pensar tanto. Usted se pone a buscar y tanto. Y tú sabes que el amor de tu vida soy yo. No busque para otro lado, Tu Norte Soy Yo. Yo es el que le voy a poner sabor a tu vida. Qué buena canción, ¿ah? 3:43 minutos, yo escucho, veo y comparto Tropicana, la más bacana, bacanísima. ¿Qué opinan? ¿Buena fecha para el Día del Padre o no? 14 de junio, ¿ustedes qué opinan? ¿Sí o no? ¿Vale la pena o no vale la pena?
1: No existe nadie.
0: Yo creo que sí. Era como a quincena, ¿no? Tropiconductor, ¿usted qué opina de eso? 14 de junio.
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0: Va a estar colapsado ese centro. Bastante colapsado. Comprando los regalos.
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0: Ah, saludos para Lucía Montero. Ahí está conectadísima con nosotros. ¿Quién más? ¿A quién más saludamos? 320-91-27-89-7.
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0: Saludos para María Claudia.
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0: Jairo Benavides. Ahí también está conectado con nosotros.
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0: Saludos para Marta. Zaida Romero también está reportando sintonía. Todos conectados con los 89.7. Yo escucho, veo y comparto Tropicana. Y nos vamos con esta buena canción. Zulay Cañas, Pablo Páez, Danitza Duarte. ¿Quién más por ahí? Ay, Carmencita. 3:44.
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1: Son las 3 de la tarde, 54 minutos, a nombre de Droguería del Dr. Simi.
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0: Esa canción nació en la sala de una casa. Pues ya los músicos se reunieron, empezaron a tocar la canción. Chévere, grabado así en casa, en una sala. Y la lanzaron por lanzarla a internet. No pasaba nada. Ya estaban pensando como que, bueno, sigamos con esos trabajos normales. Y cuando un momento a otro, en un video de un niño, un negrito, cantándolo con pasión porque lo subieron ahí en una fiesta, y todo el mundo como que comenzó a mirar y decía, no, la canción del niño, la canción del niño, la canción del negrito. Y la canción del negrito fue que se disparó a punto que se volvió famosa. Y después ya toda Colombia y parte de Latinoamérica ahí. Algo increíble, pero súper increíble. Y vea, aquí está una de las canciones también bastante solicitadas. Me hace daño verte. Fresh to Music. Son las 4 de la tarde, 12 minutos. Hoy juega la selección Colombia. Y en los patios lo dicen así.
1: ¡Colombia!
0: En Atalaya.
1: ¡Colombia!
0: En el centro. Toda Colombia. Hoy despedida. A lo que va a ser el mundial. Hacerle mucha fuerza y con la camiseta puesta. 4, 12 minutos.
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José Fonseca con Juanes. Antes que el tiempo se vaya, son las 4 de la tarde, 24 minutos. 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Todos sus mensajes, 320-91-27-89-7. Hoy haciéndole fuerza a nuestra selección Colombia, ya despedida para lo que va a ser el Mundial. ¡Atalaya! ¡El centro! Colombia, Costa Rica, ¿cuánto cree que va a quedar ese partido? Ya que ganamos por goleada, 4-25 viene para algo por acá, para recordar al binomio de oro de América. Aquí está el binomio, cuando vuelvas. 4-25 minutos.

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0: 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Son las 4 de la tarde, 54 minutos. 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
1: Escucho, veo y comparto Tropicana, la más bacana, bacanísima. Una feliz tarde para todos nuestros oyentes Tropicana que siempre están ahí con nosotros y cada día son más y más los oyentes que dicen yo escucho, veo y comparto Tropicana. Felices, contentos de comenzar esta semana de la mano de Papito Dios. Y tranquilos, si avanzas, te van a criticar. Si te quedas quieto, también lo van a criticar. Si hablas mucho, te juzgan. Si guardas silencio, igualmente encuentran algo de qué cuestionar. La realidad es que no puedes vivir tratando de satisfacer o complacer a todo el mundo, porque mientras unos aplauden tus decisiones, otros la van a cuestionar. Y si haces de la aprobación de los demás esa prioridad, pues vas a terminar perdiendo tu propia identidad. Eso no significa ignorar todos los consejos. Las críticas constructivas pueden ayudarte a crecer, pero hay una diferencia entre una corrección sincera y una opción que solo busca desanimarte. Así que, por favor, oyente Tropicana, no permitas que el miedo a las críticas te impida seguir tus sueños. Haz las cosas con honestidad, con respeto y con buena intención, porque al final de la vida no tendrás que dar cuentas a la expectativa de los demás, sino de lo que hiciste con tus talentos, tus oportunidades, tu propósito. Así que camina a frente y hacia allá, hacia adelante. Aprende de quien te aporta, pero no te detengas por la gente que te critica. Las personas siempre tendrán una opinión. Lo importante es que tú tengas la tranquilidad de estar haciendo lo correcto. Piensa en ti y todo déjalo en manos de Papito Dios. Yo creo en Dios y le creo a Dios. Y si usted cree en Dios y le cree a Dios, donde quiera que se encuentre, diga amén, amén, amén. 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

5:17. Cúcuta, feliz tarde, es un placer estar con todos ustedes. Pero ¿saben qué? ¿Saben qué? Vamos a meterle sabor a esta vaina, sabor a esta vaina.

0: Y hablando de eso, hablando del color amarillo, el candidato a la presidencia, Iván Cepeda, está muy disgustado porque muchos son seguidores de Abelardo. Utilizaron la camiseta como identificación de que van por el Tigre y quiere prohibir que se utilice la camiseta amarilla. ¿Qué para qué la utilizan?
1: ¿Qué jugador?
0: ¿Ustedes qué opinan? ¿O ustedes qué nos dicen? Para la próxima vuelta, ¿ustedes van a utilizar la camiseta de Abelardo si ustedes son seguidores de Abelardo? ¿O Cepeda tiene toda la razón y ustedes no deberían utilizar las camisetas de la Selección Colombia? ¿Qué opinan ustedes? Dejamos ahí esa preguntita en el aire. 320-9197-897. ¿Se debe o no se debe utilizar la camisa de la selección para la próxima vuelta presidencial? ¿Usted sí la utilizaría si usted votó por Abelardo, sí o no? Cuéntenos a través del 320-9197-897. Yo escucho, veo y comparto Tropicana, la más bacana, bacanísima. Hola, buenas tardes.
2: Buenas tardes, Alex.
0: Hola, Antonio, ¿cómo vamos?
2: Escucho Tropicana.
0: Primero marcador.
2: Lo escucho, voy, comparto el Tropicana, va bacana, bacanísima. Aquí es mi trope amarillito.
0: Marcador entre Colombia y Costa Rica.
2: La misma de la hice despasada, 3-0.
0: 3-0. Y respecto a la camiseta.
2: Alex, somos 52 millones de colombianos que vamos por una selección y vamos por un país. Y todos usamos la bandera de Colombia porque es nuestra bandera. Y vamos por el Tigre. Así que ahí se la dejo.
0: Ahí la deja. Gracias por estar conectado con nosotros. 5:19. Yo escucho, veo y comparto Tropicana, la más bacana, bacanísima. ¿Usted dejaría de utilizar la camiseta? ¿La utilizar, sí o no? Cuéntenos a través del 320-9197-897. Gracias por estar siempre conectado con nosotros. Se estalló esto. ¿Qué dicen estos oyentes Tropicana? Se estalló esto.
3: Uy, media de guaro. Bien frita, media de guaro. Ah, con esa música, ¿para qué más? Media de guaro.
0: Todos conectados con Tropicana, la más bacana, bacanísima, 89.7. ¿Qué dicen nuestros oyentes Tropicana esta hora? ¿Usted utilizaría la camiseta? ¿No la utilizaría? ¿Sí o no? Dejaron ese WhatsApp.
4: 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Obviamente hay que colocar la camiseta de Colombia, porque cuando ellos utilizan la de cierta grupo armado, nadie dice nada y ellos nunca dicen nada. Coloca la bandera para todos lados y calladito la jeta.
5: Buenas tardes, Alex. Yo escucho, veo y comparto Tropicana, la más bacana. Somos colombianos y podemos colocar la franela a la hora que se nos dé la gana. Si al señor no le gusta, pues que se vaya para Venezuela. Somos colombianos.
6: Cero con Costa Rica, siempre le gana el equipo pequeño.
0: ¿Qué dicen esos oyentes Tropicana esta hora?
7: Tropicana, buenas tardes. Tropicana, lo que pasa es que ese tipo está ardido porque va a perder las elecciones. El Tigre es el número uno. Y de la camisa, ahí se desintensifica.
0: Tropicana, buenas tardes. Julio, buenas tardes.
8: Yo escucho y comparto Tropicana, la más bacana, bacanísima. Colombia ha ganado hoy 2-0. Y que, señores, Cepeda, por llamarlo así, ¿no, señor? Que no nos venga a decir a los colombianos cómo tenemos que vestirnos. Que respete, así como respetamos todos. Entonces, que vaya a chimbear a otro lado. Buenas tardes para todos.
0: Buenas tardes, gracias por estar conectadísimo con nosotros. 320-9197-897. Ustedes ahí van enviando todos sus mensajes. La más bacana es Tropicana.
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0: Bueno, en ese momento está presentándose Carlos Vives, una de nuestras grandes insignias, leyendas de la música, y haciendo su show, despidiendo a la Selección Colombia en estos momentos. Gracias por estar siempre conectados con Tropicana, la más bacana, bacanísima, 89.7. Bueno, noticias, resumen de noticias a esta hora. Ya más adelante estaremos con todos nuestros oyentes Tropicana, para que puedan participar, para que estén con nosotros y siempre estén muy, pero muy bien informados. Bueno, hay normalidad en los pasos fronterizos entre Colombia y Venezuela tras la jornada electoral. Las autoridades reportaron tranquilidad en Villa de Rosario y ya preparan el dispositivo de seguridad para la segunda vuelta. Entre otras noticias, la jornada electoral en Cúcuta y su área metropolitana transcurrió sin novedades. La policía destacó el comportamiento ciudadano y anunció que mantendrá los dispositivos de seguridad. Entre otras noticias, incursión armada en el Tarra deja 2 muertos y 3 personas más desaparecidas. Un establecimiento comercial fue incinerado. 5:23 minutos. Más adelante, más noticias, más información aquí en Cómo Atardeció Cúcuta.
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0: Eso es, muchachones. Ay, ay, ay. Lindo, lindo, lindo.
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2: Ay, mi amor, en todo caso,

0: trancones, accidentes y puestos de control. ¿Cómo va la movilidad en Cómo Atardeció de Tropicana?
1: Yo escucho, veo y comparto Tropicana, la más bacana, bacanísima, 89.7. Gracias por estar siempre con nosotros. Bueno, y nos vamos con la movilidad. Nos están contando que la avenida Octava, desde la calle Quinta hasta la calle 13, hay trancón en estos momentos. La calle 10, desde la avenida 12 hasta la avenida Cuarta, el tráfico está un poco lento. La calle Novena, desde la avenida Octava hasta la avenida Segunda, hay trancón por ahora. Calle 15 del centro, el tráfico está bastante lento. La avenida Quinta, tráfico lento en esos momentos. Avenida Segunda, hay trancón entre la calle 10 y la calle 13 en esos momentos. Es lo que nos están diciendo nuestros oyentes Tropicana. Todos sus mensajes a través de 320-91-27-89-7. Viene por acá Diomedes. Esto se llama Ven Conmigo. 5:39 minutos. Yo escucho, veo y comparto. ¡Fro!

0: Él es Felipe Peláez, solo tuyo, mi amor, solamente tuyo. 5:50 p.m.
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0: Bueno, don Gediondo, un chiste a esta hora. Comenzando la semana en Cómo Atardeció Cúcuta.
2: Imagina que una viejita estaba en la calle esperando bus. Cuando pasaba un señor con un perro de esos boxers, un perro así de grande, con una vaina y una correa así de grande. Y la viejita vio que el perro se le venía y le dijo:
3: perdón, joven, joven, disculpe, ¿será que su perro no me muerde? Dijo: no, señora, tranquila, él solo come carne fresca.
0: Uy, no, pobrecita. 5:51 p.m.
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0: Aquí está Sebastián Campos. Hey, mándale una carta, pero ya. 5:51, la más bacana es Tropicana.

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1: Son las 6:13. Yo escucho, veo y comparto Tropicana, la más bacana, bacanísima. Gracias por estar con nosotros, por reportar sintonía a través del 320-91-2789-7. Bueno, el partido comenzó hace 6 minutos. El partido va 0-0. Es un partido de trámite. Además que es un partido en el cual la selección de Costa Rica no viene con sus jugadores estrellas. Vienes con pelado sub-23. Es un partido que van a jugar muy suavecito, que van a tratar de cuidarse. Entonces, no va a haber así como con muchas cosas. Pero viene un partido ahí como para que la gente se disfrute, para que la gente la pase bien. Eso es todo. 6:13, yo escucho, veo y comparto de Tropicana, la más bacana, bacanísima. Saludo para todos los barrios que están reportando sintonía. Y ustedes siguen enviando todos sus mensajes al 320-9127-897. Y la pregunta es, respecto a lo que el candidato a la presidencia, Iván Cepeda, está muy disgustado porque la mayoría de la gente está utilizando la camisa de la Selección Colombia, pues como en representación al otro candidato, Abelardo. Y quiere prohibir de que la gente utilice esa camiseta. ¿Usted está de acuerdo, sí o no? ¿Ustedes qué opinan? ¿Qué opinan de todo eso? ¿Les parece que está bien? ¿Les parece que está mal? Ustedes lo van diciendo a través del 320-91-2789 y nos van dando toda su opinión. Solamente con la más bacana Tropicana 89.7. Yo escucho, veo y comparto Tropicana, la más bacana, bacanísima. Muchas opiniones respecto a eso, bueno, pero ustedes simplemente van participando y nos van diciendo poco a poco qué opinan nuestros oyentes de Tropicana, la más bacana, bacanísima. Y cuando envíen un audio, solamente envíen no solo nada más.
2: Parto Tropicana, tropicanísima. La verdad, sí, yo sí me la voy a poner todos estos días porque es Colombia, Abelardo es Colombia, es el que nos va a librar de este gobierno malvado y él es creyente de Dios y de familia. Vamos a ganar, ya ganamos.
3: Yo escucho y comparto Tropicana, Tropicana, la bacanísima. Eso es individual y eso es en el corazón, lleva uno la patria. Y firmes por la patria. Vamos a derrocar esa izquierda.
4: Tropicana, Tropicana, la más bacana. Nosotros somos colombianos y podemos usar la camiseta los días que queramos, las veces que queramos y cuando queramos.
5: Tropicana, buenas tardes. Tropicana, la más bacana. La camiseta hay que colocárnosla este mes por dos razones, las elecciones y el mundial. Entonces hay que irnos el día de las elecciones con la camiseta puesta porque estamos en el mundial.
6: Yo escucho y comparto Tropicana, la más bacana. ¿Qué pasa con Venezuela, mano? Yo soy colombiano y vivo en Venezuela y allá me voy a colocar la camiseta de Colombia, mi papá.
7: Yo soy colombiano y no estoy de acuerdo que utilicen la camiseta en Colombia para hacer política. Eso es una falta de respeto con las insignias de nuestro país. No estoy de acuerdo.
8: Tropicana, Tropicana, la más bacana. No, somos colombianos y podemos utilizar la camisa de Colombia y cada quien se viste como quiera. Estamos en un país libre.
1: Bueno, opinión de nuestros oyentes a esta hora. A través del 320-91-2789-7. 6:16, yo escucho, veo y comparto.
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0: 6:36 minutos. Yo escucho, veo y comparto Tropicana, la más bacana, bacanísima. 89.7. Seguimos con más mensajes a través del 320-99-97-89-7. Pero antes, quiero decirles que la Selección Colombia está ganando en este momento 2-0. El primer gol de Davinson Sánchez y el segundo de Lucho Díaz. El tema del día para los que están llegando a la sintonía es respecto al enojo que tiene el candidato Iván Cepeda de que la gente utilice la camisa de la Selección Colombia, haciendo alusión a la campaña de El Tigre. ¿Usted dejaría de utilizar las camisas de la Selección Colombia porque a Iván Cepeda no le gusta? ¿Iván Cepeda tiene la razón? ¿Ustedes qué opinan? 320-9197-897.
1: Tropicana, Tropicana, la más bacana. Obviamente que utilizaría la camiseta de la selección. ¿Por qué? Porque es lo que nos representa a nosotros como colombianos a nivel nacional, a nivel internacional. Y firme por la patria, 100% con Abelardo de la Espriella.
2: Tropicana, Tropicana, queda 2-0 ganando Colombia. Yo no utilizo la camiseta, pero si se puede, dice que no la utilice, la voy a comprar. Ya me voy a comprarla.
3: Déjales. Yo llevaría la camiseta. Invito a todos que llevemos la camiseta el 21 de junio para apoyar al Tigre de la Astilla, de la Espriella.
4: Escucho hoy, comparto Tropicana. Buenas tardes. Esas son puras pataletas de perdedores. Colombianos, colombianos, de pare.
5: Yo escucho, veo y comparto Tropicana, bacanísima, Dios lo bendiga. Claro, hay que sacar la camiseta, Dios lo bendiga, Dios lo bendiga a él.
6: Viejo Alex, buenas tardes, Tropicana, la más bacana, bacanísima. Yo escucho, veo y comparto. Gorra, camiseta, pantalón de sudadera y unas alpargatas de la Selección Colombia me voy a poner con el favor de Dios.
7: Buenas tardes, yo escucho, veo y comparto a Tropicana. Claro que sí, la camiseta la usamos el día, cualquier hora, porque no es de ningún político, es de Colombia y la vamos a usar este 21 de junio.
0: Bueno, esa es la opinión. 6:38 minutos.
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Y nos vamos con noticias importantes. Y bueno, esa es la noticia más importante en estos momentos, que a algunos les causa como conmoción de que cómo es posible que no estén de acuerdo con que se utilice la camisa de la Selección Colombia. Pero antes, quiero decirle que acaba de hacer gol Costa Rica. Colombia 2, Costa Rica 1. Bueno, desde muy temprano, el candidato a la presidencia, Iván Cepeda Castro, escribe lo siguiente: ¿por qué se está usando la camiseta de la Selección Colombia para fines electorales, señores de la Federación Colombiana de Fútbol? Como se pudo constatar ayer durante la jornada electoral, el candidato Abelardo de la Estrella y muchos de sus seguidores utilizaron la camiseta de la Selección Colombia. Su camiseta es un símbolo nacional y tiene restricciones comerciales y políticas. Su uso con fines electorales particulares e ideológicos es un acto claramente oportunista, cuyos efectos jurídicos se deben examinar, más aún cuando estamos a pocos días del inicio de la Copa Mundial. Respetuosamente me dirijo a ustedes para solicitarles que se pronuncien sobre cuál es la posición de la Federación con relación al uso de la camiseta de la Selección Colombia. Así fue lo que escribió el candidato Iván Cepeda. No estaba de acuerdo, pero la Federación responde de que ellos no pueden obligar a que la gente no la utilice. Y además que es una empresa privada. 6:40 minutos, esa es la noticia más importante. Y ya sacaron varios videos donde también la oposición, la gente del Pacto Histórico, varios de las, también han utilizado las camisetas de la Selección Colombia en actos públicos. Entonces, ahí está la controversia. Para unos sí, para otros no, es la pregunta que se hacen. 6:41 minutos. ¡Tropi!

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1: 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Buenos días, comadrita. ¿Puedo pasar?

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0: 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Son las 6:54 minutos. 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
0: 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En Tropicana son las 6:54.
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0: Es hora de sentirse en paz. En Tropicana 6:55.
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0: Es hora de sentirse en paz. En Tropicana 6:56.
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1: Son las 7 de la noche. 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